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3: Bueno, ya estamos de vuelta para arrancar la edición del día de hoy en Todo Deportes, aquí en la Radio Cariñosa, la 92.1. Ya vamos a estar con nuestro colega y con tertulia habitual. Bueno, ya estoy viendo en pantalla a nuestro buen amigo Germán Rojas. ¿Cómo le va, Germán? ¿Cómo está? Buenas noches. Germán, ¿me escucha?
4: Muy buenas noches, Juan. Pero
3: te ahora sí.
4: ¿Me escucha ahora? ¿Sí?
3: Sí, ahora sí. Se nos quedó pegado otra vez, Germán, ¿eh?
4: Sí, no, primero te digo saludarte, ¿me escuchas bien o no?
3: Sí, ahora sí.
4: Primero saludarte en tu santo, así que en San Juan hoy día, todos los días. Y a todos los Juanes que nos escuchan en la radio, que están escuchando este programa deportivo. Bueno, a pesar del frío, un gusto estar en el programa nuevamente.
3: Digamos a todos los que estamos bendecidos con este nombre bíblico, de hecho dicen que el discípulo más querido del Supremo Arriba era Juan, así que imagínense cómo nos sentimos todos los que nos llamamos Juan el día de hoy. Mire la entrada que voy a hacer, porque voy a hacer este movimiento, como que estoy remando, ¿eh? Sí, voy a entrar como un noruego más, como un vikingo más, ¿eh? Qué coreografía, por favor, que se mandó a la selección de Noruega. No sé si la vio, Germán, después de ese
4: triunfo. Sí, no, increíble.
3: Está dando la vuelta al mundo, ¿eh? Es furor.
4: Y no tan solo los jugadores, sino que también he acompañado con los movimientos del público.
3: Con todo.
4: Notable. Así que notable los noruegos, en realidad.
3: Sí, tal cual. Y bueno, después de 28 años, a cualquiera le pasa, hacía 28 años que no estaban en un mundial, imagínese. Más encima, el Haaland marca un récord, porque es el jugador que en su primer campeonato del mundo hace un doblete de los dos primeros compromisos, o sea, cosa que no es menor también. Y lo otro, para como si fuera poco, ya está clasificado a la otra fase, porque tiene 6 puntos y tiene que solamente definir el grupo con Francia, que lo más probable es que Francia por ahí es como favorito, ¿verdad? Pero ya se la pega, o sea, ya están en la otra fase. Me parece que notable lo del noruego, y además que un comportamiento extraordinario, ¿no? O sea, eso yo creo que es la gran envidia sana que tenemos todos los sudamericanos en este mundial. Ya vamos a estar con el tema Yulenza, nuestros amigos, ¿sá? Con este tema del mundial, Germán, porque el comportamiento del público compartiendo de distintos tipos de cultura, ¿no es cierto? Es increíble, o sea, no hay agresiones, no hay malos tratos, comparten, cambian banderines, camisetas, ¿no? Una cosa de loco, de verdad. Nos queda mucho para aprender, Germán.
4: Era indudable. Bueno, ojalá que las barras.
3: Se nos está quedando pegadito, Germán.
4: ¿Qué se dice? Barra. Sí. La chilena. Ahí me escuchan, ¿no?
3: Sí, ahora sí.
4: La barra chilena. Esta barra. Chilena que
3: está bastante el arranque ahí de repente.
4: Este partido. Hay tanto que aprender. Hay tanto que aprender de. De este mundial, así que. Y Ronaldo también se convirtió en el jugador que todos los mundiales ha convertido.
3: Sí. Sí, tal cual, como usted lo dice, Germán. Por eso le digo, es una envidia sana lo que tenemos justamente.
4: Así que es un récord.
3: Sí,
4: le decía. Indudable que.
3: Tenemos un problemita, Germán. A lo mejor sería bueno que se conecte de nuevo, quizás por ahí algo está pasando con el señor. Salga, no se vaya, salga nomás y vuelva. Y como le decía, claro, se nos da envidia aquí en esta parte de Sudamérica ver el comportamiento que tienen justamente los europeos, los anglosajones con este mundial. Bueno, acá hacemos una Copa América, si no hay dos muertos, no es Copa América. Entonces, claro, mucha la diferencia y mucho que aprender también. Un saludo a nuestro buen amigo Marcelo Tapia, que el día de hoy no va a poder estar. Bueno, una pena para las damas, pero él. ¿Se acuerda, Germán? No se olvide que él estaba practicando ballet. Entonces, tiene que hacerse una lipo, me contaba, y también algún tema dental. Así que va a volver como nuevo nuestro amigo Marcelo Tapio. Un abrazo para él. Y también a mi amigo Felipe, con respecto al mensaje, es para el otro corte, Felipe, el que se viene en la mitad. A eso me refería, estimado amigo, que el día de hoy también, gracias a él, estamos justamente en el aire acá, en este programa, el día de hoy miércoles en Todo Deportes. Bueno, ya vamos a estar para que se reintegre nuevamente Germán Rojas, que ha tenido un pequeño problemita técnico, ¿verdad? Para irnos con lo que dice en relación con nuestra agenda habitual, que es justamente el tema de Ñublense, que prepara su compromiso para el día de mañana jueves acá en Chillán frente a la Universidad de Concepción. Ya hay partidos que se están jugando en Copa Chile, hay resultados ya resueltos, como el caso del empate de Deportes La Serena 0-0 frente a Cobresal. Y la Universidad de Chile, que estaba ganando, ¿eh? Iba arriba en la cuenta con un gol de Agustín Arce, ahora lo da vuelta Calera y está ganando por 2-1 a la Universidad de Chile en este compromiso por Copa Chile, valga la redundancia. Y también están jugando a esta misma hora el elenco de Deportes Concepción con Huachipato por el mismo torneo. Y mañana, jueves acá en Chillán, 19:30 horas, el elenco de Ñublense recibe a Universidad de Concepción. Ahora sí, ya está de vuelta nuestro colega Germán Rojas. Contaba Germán que ya hay algunos resultados que están resueltos, como la igualdad de Serena con Cobresal, 0-0. Y también la U, que comenzó ganando con el gol de Arce, ahora está cayendo 2-1 frente a Calera. Y está jugando también el elenco de Deportes Concepción, los Lilas con Huachipato. Mañana se nos viene el compromiso con la U de Conce acá en Chillán frente a Ñublense. Bueno, en ese tema, Germán, la pregunta de Ricón, yo creo que se cae de madura, tiene que ver con que esta mixtura que hizo en el último compromiso frente a Curicón, donde cayó lamentablemente Ñublense por 1-0, ¿habrá que repetirla? ¿Habrá que ponerle a algunos jugadores más grandes? ¿Cuál es su sensación, cree usted, Germán? Porque más allá de que alguien diga que esta Copa no interesa, como dice la frase, todos los caminos conducen a Roma, y en algún momento también, si le va mal en otro lado, seguramente también le podría servir para proyectar, no sé, alguna opción de ir a una Copa Internacional también. Como dice Tarzán, no suelto una liana sino me agarro de la otra, así que vamos a ver si también piensa lo mismo Juan José Rivera.
4: Sí, bueno, es una buena oportunidad en caso que... ¿Me escuchas bien ahí, Juan? ¿No? Sí, es una buena oportunidad para que Ñublense remonte en el fútbol que ha estado trabajando en este tiempo, porque ha sido de dulce y de grasa. Estos últimos compromisos de Ñublense, de repente bien, de repente baja. Entonces hay una cierta irregularidad. Sería bueno. Ahora también yo estaba viendo la programación que viene, que está muy apretada entre el partido de la Copa Chile, partido de la Liga y después el partido que viene después en julio de Ñublense también con Palestino, por la fecha del campeonato nacional. Entonces hay muchos partidos conseguidos, hay muchos partidos que en realidad y lamentablemente Ñublense no tiene un plantel tan largo y exquisito como lo tienen muchos clubes. Entonces a lo mejor va a seguir con esta mixtura, y ojalá que aquí le resulte bien frente a la U de Conce, a lo mejor de local. Ya la Conce ya sería segunda o tercera vez que estaríamos jugando con ellos, e indudablemente que Cuatro Rivera ya conoce cómo está jugando la Universidad de Concepción. El tema es de que, especialmente cuando se juega con los equipos de la B, los equipos de la A generalmente hacen una mixtura, y juegan con jóvenes que no han tenido mucho ritmo de partido, y eso le pasa a la cuenta, porque los equipos de la B en general, ellos siguen jugando con el plantel titular, porque muchas veces sucede de que le ha ido mal en el campeonato y se tratan de salvar con lo que sea, con lo que venga, con el campeonato que venga, y generalmente se salvan con el campeonato de la Copa Chile. ¿Por qué? Porque aprovechan esa oportunidad que le dan los clubes de primera de no jugar con los planteles estelares. Entonces yo creo que también eso hay que saber manejarlo de alguna manera. Ojalá que los chiquillos, los jóvenes, que es necesario que jueguen, es necesario porque no hay otra oportunidad. A veces la liga no han podido jugar algunos, y la única posibilidad que tienen, la única oportunidad que tienen para jugar es en la Copa Chile, así que de esperar también por el futuro del club, no están pensando en lo actual, digamos. Lo importante también es pensar en el futuro de los jugadores que vienen debajo de la cantera de Ñublense, que con esto pueden adquirir experiencia, y después el Coto Rivera puede contar con ellos también en la segunda fase de este campeonato nacional, que es la parte, digamos, la parte principal, la parte fundamental, porque es muy importante que Ñublense tenga o haga una segunda rueda, porque depende de muchas cosas, depende de meterse arriba en la tabla de posiciones, postular también a campeonatos internacionales, como también puede meterse de abajo en el fondo de la tabla. Entonces yo creo que es súper delicado no tener los jugadores correspondientes o tener muchos jugadores lesionados para la segunda rueda del campeonato nacional.
3: Bueno, no sé si usted comparte, Germán, pero más allá de esta mixtura que se hace entre el elenco de Curicó, a uno le da la sensación de que los muchachos jóvenes quedaron al debe, sobre todo los que ingresaron jugando, porque sí, claro, Ñublense por ahí incrustó muchos elementos que no tienen mucho minutaje, pero había jugadores grandes, estaba Salomón, que más allá que no haya jugado mucho, es un jugador grande, estaba lo de Céspedes, estaba lo de el argentino catalán, perdón, el defensor central, ya voy a acordar de él, el argentino.
4: Calderón.
3: Pablo Calderón también, estaba Rami, entonces habían jugadores grandes igual. Uno esperaba un poquito más de oposición frente al elenco de Curicó, más allá, reitero que ha sido un partido bien discutido, pero no sé, a uno quizás, sin querer criticar a los muchachos, porque claramente no es culpa de ellos, siempre juegan todo. Pero comentábamos con Nelson ese día, el lunes, Germán, que a lo mejor quizás esto pase mucho porque los muchachos solamente los ocupan por el tema reglamentario en el minutaje, no los ocupan porque ellos sientan que puede ser un aporte más allá de digamos, de la retórica que digan los técnicos hacia afuera, que uno sabe que mucho de eso para la galería también, y para dejar conforme al hincha, pero usted sabe que los primeros cambios son los juveniles, lo hemos visto no solamente en Ñublense, en todos los equipos, entonces la pregunta que nos hace es por qué no hacerlos jugar más, para que se vayan acostumbrando un poquito más a la competitividad, ¿verdad?, con jugadores más grandes, para que esto de alguna forma también nos sorprenda, como le pasó frente a Curicó. Creo yo, no sé, yo por lo menos le daría más minutaje, o sea, usted es consciente a veces cuando Ñublense hacía cambios, primero que salía era el Chico Molina, se acuerda siempre. Entonces, no sé, uno lo ve por ese lado.
4: Es que eso es lo que ha venido, tal como dices tú, lo que ha venido sucediendo.
3: Disculpen, el fútbol se llama eso, el cambio fácil, para los técnicos.
4: Claro, eso es lo que ha venido sucediendo, y es por eso que si uno... En estos partidos, chicos, o criticarlo mucho, sucede que, ¿cómo? ¿Cómo si no han jugado? Entonces, es el primer para varios, es el primer partido que están jugando. Al menos en este año no tienen ritmo de partido, y eso es importante. Entonces, esa es la situación de estos chicos. Entonces, por ahí de repente le criticamos y decimos, no, pues ahora tienen la oportunidad de jugar y no rinden. Entonces, no es tan así, porque estos jóvenes vienen sin ritmo de partido, y eso es realmente importante. No han jugado, no han tenido la posibilidad, ni siquiera algunos de tener minutos, como Salomón, que bueno, no es un chico, pero sucede que tiene tan pocos minutos en esta temporada. Entonces, yo creo que por ahí se la OVA.
3: Claro, yo lo que le comentaba, yo comparto mucho también lo que estamos señalando, porque quizás por ahí hay que acostumbrar a los muchachos jóvenes, ¿verdad?, que se acostumbren a competir, que se sientan parte del primer equipo, ¿no?, que se sientan opciones cuando de repente el reglamento lo necesita, lo pide, ¿verdad?, sino que sean parte del equipo. Y yo siento que el gran trabajo que tienen que hacer los técnicos, por eso uno mira a muchos técnicos en Europa, Germán, que cuando suben muchachos juveniles, finalmente los hacen jugar, porque ellos lo suben, le dan la venia y el visto bueno, porque sienten que están preparados, o sea, a lo mejor no para que den vuelta un partido solo, pero que sean uno más del colectivo. Y yo creo que eso le falta mucho a los técnicos en Chile. Si usted dice a un jugador para que suba el primer equipo, porque usted siente que el muchacho tiene las capacidades, reitero, no para que dé vuelta un partido solo, si no son Cristiano Ronaldo, ni son la reencarnación de Messi, ni de Mbappé, pero para que ellos se acostumbren, se sientan parte del plantel, y en ese tema de convicción también ellos van creciendo, porque en el fondo, como dice usted, que fue un ex jugador, sabe muy bien que uno finalmente la confianza la tomando así como va jugando, y eso es lo que menos tienen los muchachos, minutaje.
4: Y no tan solo confianza, es el ritmo partido, porque el hecho de entrenar en la semana, entrenar no es lo mismo, no es lo mismo, puede andar muy bien. Yo me lesionaba, por ejemplo, y me tocaba después ir de a poco poniéndome a punto, ¿ah? Y claro, el los entrenamientos andaba perfectamente, y yo sé que estaba 35 minutos y ya estaba ahogado, y tenía que aguantar, esperar la recuperación en el entretiempo. Y eso sucede con estos chicos. ¿Por qué? Porque es muy diferente cómo se juega en un partido, digamos, oficial, que estar entrenando todos los días el día jueves, no sé cuándo hace fútbol en Ñublense. Entonces, muy diferente.
3: Pero usted, lo personal, finalmente, Germán, para ir cerrando ya todo lo que analizamos con el tema de los muchachos jóvenes puntualmente, ¿usted siente que a este torneo de la Copa Chile también se le tiene que dar importancia, más allá de que estos torneos sean agobiantes, desgastantes, llámelo como usted quiera, para todos los equipos. Digo esto porque no nos olvidemos que Ñublense llegó a una instancia internacional justamente por estar en Copa Chile, lo cual no es menor, más allá de que la liga también sea interesante.
4: Sí, pero yo veo ahora de que no veo Ñublense con ese interés que tuvo cuando estuvo Jaime García en la Copa Chile. Yo creo que es un campeonato le ha dado más.
3: ¿Será porque hay un torneo más? Ahora son tres, pues está el torneo de la primera división, está la liga y está Copa Chile. ¿Puede ser eso, claro, también quizás?
4: Puede ser eso, pero yo creo que le está dando importancia al campeonato oficial, obviamente que es la primera prioridad, después la liga y por última instancia está el campeonato de la Copa Chile. Así que yo creo que esa es la situación y esa es la diferencia. La diferencia cuando se juega cuando se juega con equipo de la B, la B la juega con todos los titulares y se juega la vida, porque a veces salvan unas malas campañas que están haciendo. Caso, por ejemplo, de Curicó, caso Ranger, que nos toca, que yo creo que va a ser un partidazo. Sucede que, mientras tanto, que el club de primera juega en forma bien regular, con algunas incrustaciones, mucha juventud, entonces no lo toma con la seriedad y con la seriedad que lo toman los equipos de la B.
3: A uno quizá le da la sensación, Germán, de que debiese tener un atractivo mayor el tema de Copa Chile, ¿eh? Si bien es cierto, claro, no sería como lógico que usted entregue muchos cupos para Copas Internacionales, porque también hay que tomar en cuenta lo que clasifican por el torneo de primera división y también por el tema de la liga. Pero, por ejemplo, no sé, un tema monetario, por ejemplo, tomando como referencia que muchos clubes tienen problemas económicos con sus plantillas, con sus planillas, ¿verdad?, a fin de mes, yo creo que no sería mala idea tener una especie de motivación extra, de forma tal que los equipos vayan con todo, como dice usted, y lo tomen un poquito más en serio, porque claramente, y tiene mucha razón en lo que está señalando, Ñublense no le ha dado importancia a este torneo, porque de hecho, si está haciendo una mixtura con muchos jóvenes, es porque claramente las apuestas están en otro lado.
4: Indudable. Ahora, lamentablemente, no miramos lo que pasa en el fútbol extranjero. Si uno habla en el fútbol español, lo que es la Copa Chile en España, los equipos juegan con todo el partido titular, para que en Inglaterra le dan tremendamente importancia a la a la Copa Inglesa, entonces que requiere este campeonato y no sea
3: cuatro copas los ingleses.
4: Claro. Bien, y no sea algo como para que jueguen este partido de Copa Chile y después no juegan nunca más, ¿no?
3: Sí, tal cual. Bueno, lo más probable es que mucha gente quizás que nos escucha, nos ve, dirá, bueno, estas comparaciones que hacen con el fútbol español no tienen de ningún asidero o con ligas internacionales. Sí, puede ser. Pero hay que aprender de los que saben hacer las cosas bien, porque lamentablemente, nos gusta o no, los tipos ellos hacen las cosas bien y hay que apuntar y mirar desde allá, porque en algún momento, a lo mejor no nosotros, pero las generaciones que vienen más atrás, en algún momento tendrán opciones, ¿no es cierto?, de poder competir a otro nivel, quizás con mayor tema logístico, que los pueda apoyar, que los pueda hacer crecer mejor. Y hay que estar preparado para eso, porque el fútbol que se juega en Europa es el fútbol que llegó para quedarse, que nos gusta o no, Germán, estamos frente a un mundial. Y es este juego que vamos a ver de aquí a lo que viene. Eso no se va a modificar. Lo han sentido selecciones grandes en Sudamérica, como Uruguay, como Brasil. Bueno, para qué contar las demás que son más pequeñas. Hablando de Perú, Bolivia, entre otros, y también Chile, que no escapa a eso. Es lo que llegó para quedarse y hay que acostumbrarse a eso. Y el que no le guste, el que no se suba a esa locomoción, lamentablemente se va a quedar abajo y lo más probable es que termine quedando en el olvido. Y nosotros creemos que eso no es el tema, no es el camino. Y para eso, reitero, hay que preparar mejor a los muchachos jóvenes. Hoy por hoy el fútbol tiene mayores facilidades, Germán, usted sabe, desde todo el tema logístico, hay equipos ya que están con verdaderos centros de entrenamiento a un nivel altísimo. Ñublense tiene un búnker bastante interesante, donde los muchachos incluso pueden hacer toda su rutina ahí, no solamente la recuperación desde lo futbolístico, sino que también desde lo físico. Entonces me parece que hay que apuntar ese día, pero para eso hay que trabajar mejor. Hay que parar un poquito la cosa, se están demorando mucho en el tema de la formación, del crecimiento y sobre todo para el tema del debut. Acá tenemos que dejar de lado, lo hemos comentado muchas veces, nos escapamos quizás un poco con el tema Ñublense, la U de Conce, pero va un poco por ahí el tema también, pensando en cómo va a formar mañana el equipo frente al elenco penquista, al, perdón, Estudiantil, porque están debutando muy viejos los muchachos acá en Chile. Germán, no puede ser que muchachos de 21 años todavía estén buscando opciones, ya deben estar jugando, o sea, estamos viendo mundiales, Champions League, los muchachos juegan con 17 años, 18 años. Yo sé que por ahí dicen que la carne es distinta, la fisiología es diferente, pero hay que apurar un poco el tema, porque está muy lento, Germán, está muy lento.
4: No, pero eso yo creo que no es así, porque el hecho de que, o sea, bueno, que está lento, sí. O sea, yo creo que el hecho de que están debutando a los 20, 21 años, como está sucediendo ahora, pero si uno mira hacia atrás, los grandes jugadores que tuvo Mundial con 16, 17 años, Carlos Caselli debutó a los 16 años, entonces hay muchos jugadores que fueron ejemplo en el fútbol chileno, así que yo creo que es de eso hay que aprender. Están debutando muy muy tarde, hay muy poca competitividad para los jóvenes, especialmente.
3: Sí, tal cual, Germán. Bueno, lamentablemente el día de hoy estamos con un pequeño problema técnico, Germán, pero ya lo estamos superando, afortunadamente. Vamos a hacer la pausa breve y estamos de vuelta, y ojo porque nos vamos a conectar con otra versión más para volver en la segunda parte. Pausa y ya estamos de vuelta con todo Deportes, ¿eh?

0: cariñosa, ¿cuál es la temperatura?
1: 7 grados, 8 décimas.
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1: Bueno, ya estamos de vuelta para seguir haciendo todo deportes ahora en Radio, bueno, siempre en Radio Cariñosa, la 92.1. Bueno, vamos a ver si, ojalá que haya superado todos esos temitos técnicos, Germán, porque de repente se nos cortaba por ahí, se muteaba. Está como el Chavo del Ocho, ¿eh? Va a tener que tomar el Chavo del Ocho. Bueno, ya finalmente...
7: ¿Será el frío, Juan?
1: ¿Qué pasará? Lo congela, o alguna maldición de Nelson. No sé, cierto, que Nelson también le hace a la magia, te sabes.
7: El problema es que Nelson está preocupado de celebrar los tubos.
1: Sí. San Juan. Lo tengo que decir, ¿eh? Es la única persona que no me ha saludado. Nelson Valladar, de todo el equipo, mira lo que son. Y ese que dice que yo soy para él como un hermano menor.
7: Gracias.
1: Un hermano así, no, prefiero que algo. No sé. Estar solo.
7: Huérfano.
1: Huérfano, no. Pero bueno. Germán, bueno, ya mañana nosotros vamos a estar como ya es costumbre desde el principal colegio deportivo de la ciudad de Chillán con ese compromiso por Copa Chile entre Ñublense y el elenco de la Universidad de Concepción. Al final yo creo que van a terminar haciendo un asado entre ellos, ya han jugado tanto.
7: Tanto, así es,
1: pues. Sí, yo creo que va a ser como una especie de partido que se hacen entre solteros y casados, una cosa así, ¿eh? Y el que pierde va a quedar asado.
7: Ya se conocen tanto, ya. Sí, ya no hay nada que mostrar, parece. Porque
1: sí, de eso. Vamos a dar la formación al tiro a Ñublense y a los de Conce, porque van a jugar los mismos, yo creo. No sé si capaz que dirijan los mismos, el mismo tridente, referil, todo lo mismo, todo lo mismo. Vale. Mientras no sea un partido malo nomás, es lo único que pedimos. Lo demás, que pase de largo. Bueno, así que mañana vamos a estar, como ya es costumbre, como todo deporte, en nuestro estilo, ahí en el principal coliseo deportivo de la ciudad de Chillán. Cuando estábamos comentando que se estaban jugando algunos partidos de Copa Chile, sigue cayendo la U por 3-1 ahora, frente a Calera. 3-1 cae la U en Copa Chile. Sorpresa para la gente de la U. Y está cayendo Huachipato, con Deportes Construcción por 1-0. Huachipato, bueno, da la sensación, ojalá que no sea así, que está como con fecha de vencimiento nuestro amigo Jaime Eusebio García Arevalo. Ese es el nombre completo de Jaime García.
8: Sí, y lo otro, aunque yo creo que la llegada de Nano Díaz a Deportes Concepción ha subido el rendimiento, porque se ha notado los últimos compromisos que ha tenido Deportes Concepción de la mano del Nano García.
1: Bueno, dicen las malas lenguas por ahí, allá en Talcahuano, que está más cerca del arpa que de la guitarra García. No creo que sea tan así, porque está recién comenzando, tiene todo el respaldo, ¿no es cierto?, de la dirigencia, así que no. Vamos, que se puede, Jaime García. Capaz que también no le esté dando mucho interés al tema de Copa Chile. Tuvo una caída fea frente a Puerto Montt la semana pasada, en calidad de local, 2-0. Eso yo creo que dolió.
8: Yo creo que sí, dolió. Y especialmente para Huachipato, que es un club en el cual es formador, o sea, por historia, es un club formador de jugadores. De hecho, hay muchos jugadores que están jugando en el fútbol chileno y en el extranjero también, que salieron de la formación de Huachipato. Entonces, por lo tanto, aunque no juegue a lo mejor con los titulares, pero tiene jugadores que son muy muy capaces en la formación de que tiene Deporte Huachipato. Entonces, yo creo que es una caída muy grande la de aunque juegue con chicos, juveniles, ellos también formados, yo creo que más formados que cualquiera otro club del fútbol chileno.
1: Y digamos las cosas por su nombre, perdón, Germán, yo creo que igual a los hinchas le molesta perder con un equipo de la primera vez, más allá que usted ponga un equipo alternativo, los hinchas se molestan, se enojan, ¿verdad? No sé, yo pienso que para ahí quizás se incomoda un poquito esto que le pasa al elenco de Jaime García.
8: Sí, y molesta también en el sentido de que si uno va a la parte económica, en la planilla, la diferencia de planilla que hay en club de primera, por ejemplo, el caso de Huachipato con la planilla que tiene Puerto Montt, yo creo que hay alta diferencia y eso no se refleja en los partidos que ha estado jugando. Entonces, con lo mismo. Y no pasa con ninguna. La planilla que tiene Curicó con la planilla es diferente. Y eso se tiene que notar en el fútbol.
1: Bueno, mañana esperemos que Ñublense también haga notar la diferencia frente al elenco de Universidad de Concepción acá en Chillán y después lo haga también con el elenco de Curicó, porque esa espinita sí o sí se la va a tener que clavar el elenco local. Bueno, Germán, vámonos rápido para que comentemos un poquito lo que está pasando, porque esta es la fiesta del fútbol. Gusto, ¿no? El Mundial es una fiesta del fútbol. ¿Qué le parece lo que pasa con Uruguay? Que, ojo, mañana podría quedar.

0: de campo del rival, ¿eh? Le ha costado sacarse los goles que le han hecho a Uruguay, ¿eh? Muchísimo, ¿eh? Y a veces el otro día pasó, empató, pasó adelante en el marcador y después al ratito le empataron, pero con una jugada tan infantil, ¿no? Infantil, esa jugada que no es de mundial. Entonces yo creo que ha cometido muchos errores. Ahora, culpabilidad de Bielsa, no sé, pero yo creo que esa jugada no tiene nada que ver Bielsa en ese sentido, pero en el fondo él es el responsable de, y lamentablemente yo no lo... A lo mejor a ti no te gusta, pero yo lo encuentro un entrenador que ha sabido tener una buena carrera, ¿eh? Y yo creo que no debería estar pasando lo que está pasando con Uruguay, especialmente con la reticencia que ha tenido bastante en la gente, incluso ha tenido algunos problemas con jugadores, por ahí veíamos a Suárez que no fue considerado, entonces también ha tenido inconvenientes con algunos jugadores, hinchas también, dirigentes. Por lo tanto, no ha tenido esa tranquilidad que tuvo felizmente aquí en Chile. Porque él siempre ha hablado y considera a Chile como
1: segunda patria.
0: Una segunda patria, claro. Una segunda patria donde fue muy bien acogido. Lamentablemente en Uruguay ha tenido muchos problemas.
1: ¿Sabes, Germán? Porque de repente igual, para no crear confusiones, a ver... A mí en lo personal, no es que no me guste Bielsa, Bielsa es eso. Para mí es un tremendo formador, yo creo que no hay discusión en eso. Lo que yo siempre he planteado es que Bielsa no es un tipo para dirigir selecciones grandes, no es un tipo para dirigir equipos grandes, porque él es muy amigo de los procesos cortos, porque yo le seguí la carrera a Bielsa, se la seguí cuando llegó a Chile también, porque él venía de muchos procesos cortos y él en todos los lugares que ha estado, en todos, porque uno revisa la historia, porque la historia sirve para eso, o sea, si la borramos, no, ¿qué somos entonces? Si nosotros queremos preguntar quién es nuestro bisabuelo, tatarabuelo, hay que revisar la historia para saber quiénes son los familiares. Acá es lo mismo. Y si usted revisa, Germán, reitero, no estoy señalando que sea un mal técnico, ojo, pero él es de muchos procesos cortos. Lo que hizo en Francia, lo que hizo en España, lo que hizo en México, cualquier parte en México, con el Atlas, ahí parte su historia como director técnico de Marcelo Bielsa. Y todos procesos cortos.
0: Pero aquí en Chile, perdón, pero aquí en Chile no fue un proceso corto, son varios años, fueron varios años.
1: Sí, pero a lo que me refiero, Germán, es que acá a él le tocó hacer madurar una selección. Qué diferente, porque acá se acuerda que estaban apareciendo los Vidal, los Sánchez, todos los jóvenes que ya conocemos. Y hay que también terminar de lijarla, como se dice, porque venían muchos jugadores de ellos con algunos ripios propios, ¿no es cierto?, de la formación, que algunos tienen, otros que no las tenían también, porque esa selección era una mezcla de jugadores formados en cadete o en divisiones menores y otros que habían tenido poca formación, como el caso de Sánchez, que ha salido prácticamente de las poblaciones, que esa es la verdad de Sánchez, lo de Vidal, que no jugaba prácticamente nunca, y también la rebeldía que tenía Gary Medel. Entonces había que todo eso corregirlo, había que digamos, ordenarlo, y en eso yo creo que el trabajo de Bielsa fue bueno, pero en el tema de hacerla competitiva a la selección, que fue en su momento también, y que llegue a lugares de privilegio, yo creo que ahí la deuda quedó pendiente. Alguien me dirá, sí, fue competitiva, pero también fue competitiva con Sampaoli con todo lo que se le puede decir, Sampaoli, porque usted, como es jugador de fútbol, Germán, sabe que esto, nos guste o no nos guste, es con número, sí o sí es con número, porque usted puede decir que jugó muy bien un partido, pues te llegué 30 veces al arco, sí, pero te hicieron 4. Sí, pero llegué 30 veces y el otro equipo llegó 4 veces. Bueno, bien por el otro equipo, llegó 4 veces y fue tuvo una efectividad de un 100%. Entonces aquí hay un tema que tiene que ver con los números. Y en eso Bielsa no ha resultado. Y no le han, ojo, si bien es cierto, no ha tenido grandes selecciones, o muchas en este caso, pero le pasaron a la Argentina en su mejor momento, pues que, hermano, ¿te acuerdas? Con Crespo, con Batistuta, con Sorín, con Simeone, me aburro el nombre de los jugadores, una de las mejores selecciones que tenía Argentina. Y aún así no le fue bien, pues entonces hay algo que al hombre le falta, pero en el tema formativo yo creo que es el mejor, o sea, el tipo forma jugadores jóvenes, los termina puliendo bien, pero hay otras cosas que se le piden también a los técnicos y tiene que ver justamente con los logros, y en eso me parece que tiene una deuda pendiente todavía.
0: Y el logro con el equipo inglés, que lo subió de segunda a primera, y en primera también hizo una buena campaña, hasta que por ahí

0: empezó a flaquear también y lo despidieron. Y ahí con el equipo francés también, en Francia también hizo un proceso bien corto que también no duró mucho. Entonces en Italia también. Entonces yo creo que
1: en Italia no alcanzó a dirigir, pues tenía un contrato con el Lazio y no lo respetó. Otro tema también, cuidado con ese tema. No lo respetó. Y el Lazio es un buen equipo.
0: El hombre tiene su, yo creo que tiene un carácter, entonces para ahí de repente choca, ¿no? Y revienta y se manda a cambiar como lo hizo en
1: parece que es corto de genio, ¿eh? Es como Valladares.
0: Así es, yo creo que no tiene la paciencia que muchos otros técnicos tienen. Entonces, ha durado poco en algunos clubes, un poco, tal como dices tú, no dura mucho tiempo. Yo creo que ahora con Uruguay, porque con Uruguay hay un proceso que estuvo la eliminatoria, y prácticamente él lo llevó al Mundial Uruguay. Hay que recordar que Uruguay venía de mal traer también, excepto con el periodo de Tabárez. Pero después que se fueron, empezaron a irse algunos jugadores, grandes jugadores de esa gran camada que tenía Tabárez, empezó a bajar el Uruguay y llegó Bielsa. Hay que recordar la ubicación que terminó Uruguay en la eliminatoria. O sea, estoy hablando, no sé, segundo o tercer lugar, me parece que.
1: No, terminó como quinto. El que fue tercero fue Ecuador.
0: Claro, pero tuvo un momento que Uruguay era en la eliminatoria del que iba primero. Entonces, después al final empezó a bajar.
1: Y tuvo un momento que estaba afuera también.
0: También. Así sí, que yo, bueno, tiene sus altos y bajos Bielsa, como todos los técnicos, y todos los técnicos han tenido sus bajones también.
1: Pero Uruguay, digámoslo, reitero, este no es un ataque a Bielsa, que quede claro, pero Uruguay ha clasificado todos los mundiales, o sea, cualquier técnico que le pongan Uruguay. ¿Sabes lo que a mí me da la sensación, Germán? Que el tema de Bielsa pasa porque, a él lo llevan por el tema netamente futbolístico y competitivo. Y siempre es bueno educarse. Y yo sé que el hombre lee mucho, porque siempre lo dice, le gusta leer. Pero en el camarín no hay que leer. En el camarín hay que trabajar para obtener resultados. Y por ahí yo creo que un poco confunde el tema Marcelo Bielsa. Porque, por ejemplo, con Uruguay, si usted se da cuenta, Uruguay no está jugando como acostumbra a jugar. Uruguay no es como para que los niños vean que el fútbol se juega así. No. El fútbol no se juega como juegan los uruguayos, los niños no tienen que jugar así, a menos que sean uruguayos. Pero los uruguayos, usted sabe, clasifican con la garra, con el empuje. De hecho, los mejores resultados que han tenido tuvieron por ahí, me acuerdo, un cuarto lugar en un mundial, que siempre con sus dos atacantes, me acuerdo que era Forlán en ese tiempo, me parece, y Suárez. Pero al pelotazo, o sea, como ellos siempre han sentido el fútbol, porque los países sienten el fútbol de manera diferente, como los colombianos, como los brasileños, que eso es pura alegría, ellos pierden y se siguen riendo igual. Pero Uruguay tiene una forma de jugar, yo creo, Germán, y eso yo no sé si es lo que le puede entregar Bielsa, que reitero, es un buen técnico, pero los uruguayos están acostumbrados, como dice usted, ¿te acuerdas con el tema Tabárez? A meterle, a empujar, cuando no salía de una forma, seguían, buscaban centros, se aburrían de cabecear, parecido a los paraguayos. Entonces hay una forma de jugar que yo creo que ellos no la lanzan, y yo creo que por ahí están chocando un poco y están como un poco trabados, porque uno no se explica, ¿verdad?, que empaten con una selección como Cabo Verde, que prácticamente no tiene ni gente en su país, entonces algo pasa por ahí. O bueno, ojalá, y yo le comentaba a Nelson, yo espero que Uruguay le vaya bien, al igual que a Ecuador, a Colombia, porque uno que también quiere ver los sudamericanos en instancias finales, y también por Bielsa, porque claro, aquí se ganó un cariño, un respeto, y la gente todavía lo quiere. Pero yo creo que por ahí va un poco la mano Germán, que ha perdido un poco la esencia del fútbol uruguayo. No está jugando como lo acostumbrado uno a verlo. Uno también quiere que todos los equipos jueguen bien, las selecciones. Pero los uruguayos tienen su manera y yo creo que no la tranza. Creo yo que no la tranza.
0: Ahora, si uno compara el fútbol que está jugando Uruguay y lo compara con cómo jugaba la selección chilena, hay harta diferencia. O sea, en ese tiempo se jugaba una velocidad increíble. Y si uno ve el fútbol uruguayo, como estaba jugando uruguayo, el toque lento para los lados, tocar y buscar las bandas para tirar centro. Y en eso se ha basado el fútbol, ¿no? O sea, no ha tenido mucha variedad en ese sentido, no ha tenido otras alternativas para llegar al arco contrario, entonces se sigue jugando como a la antigua, lo que era Uruguay. Entonces, a diferencia de lo que hizo aquí en Chile, donde le metió los jugadores jugaban a un ritmo tremendamente alto, ¿eh? Una velocidad increíble. Cosa que yo, por ejemplo, critico a Cepeda, a ¿por qué no está jugando Cepeda en el club en España? Porque los jugadores están jugando a 100 kilómetros por hora y él está como tres cambios más abajo, pues. Entonces está jugando a 20, 30 kilómetros, entonces le falta esa la velocidad que se está jugando en España.
1: Bueno, con Bielsa en Chile acá dirigiendo, Cepeda no hubiese jugado, tenemos claro que no lo hubiese llamado, más que seguro.
0: Indudable.
1: Bueno, pero siguiendo con el Mundial, Germán, bueno, mañana hay varios choques interesantes. ¿Qué le ha llamado la atención este Mundial? ¿Qué le ha sorprendido a algún jugador en especial, alguna selección? ¿Qué le ha llamado la atención a algo usted de lo que ha visto?
0: Bueno, lo que me ha llamado la atención ha sido los goleadores. O sea, hay una pelea entre los goleadores. Y tenía la duda si Cristiano Ronaldo se iba a meter dentro del grupo de goleadores, que son los históricos. Los que la gente piensa de que tienen que rendir bien. Y en el fondo, he llegado a la conclusión de que están respondiendo a todos los goleadores lo que uno pensaba. Kane, Vinicius ahora hizo un par de goles, Haaland.
1: Lleva tres ya.
0: Claro, Haaland, entonces mismo Cristiano Ronaldo, entonces son los que se ha visto, los que se pensaba de que iban a andar bien en este Mundial.
1: ¿Y quién cree usted que tiene más opciones de ser goleador? Yo creo que Messi, por el tema de que Argentina juega para Messi, en cambio las otras selecciones no juegan tanto para los delanteros que tienen.
0: Claro, ahora hay que ver también, hay que ser realista en el sentido de que el grupo que le tocó a Argentina es un grupo fácil, digamos, para así decirlo.
1: Sí, bien abordable.
0: Bien abordable. Por lo tanto, ahora cuando ya pase la otra fase, ahí vamos a ver cómo va a funcionar con las marcas que va a tener Messi, o sea, porque en este minuto, en estos partidos que yo lo vi, jugó libre, sin presiones, sin marca. Yo me acuerdo una vez cuando Medel marcaba a Messi, ¿se acuerdan? Sí. Y esa marca no se ha visto en el Mundial frente a Messi. Yo creo que a lo mejor después ya todos saben cómo juega, todos lo conocen, entonces yo creo que va a tener marca. Ahí se va a ver lo grande que es Messi y también los otros jugadores, los otros también que andan por ahí. Lo que me impresiona a mí es Haaland con toda esa fuerza, esa velocidad que tiene, ese físico, eso es bueno arriba en el juego aéreo, es bueno abajo, entonces
1: es un jugador en el juego aéreo, la gana toda.
0: Aparte que es muy joven, que tiene un gran futuro, entonces yo creo que dentro de todos los goleadores que he visto ahí, al menos los que juegan en el área, excepto Messi, que Messi juega más de atrás, pero los que juegan metidos en el área, yo creo que es uno de los más completos.
1: Sí, y además que no tiene, reitero, ese apoyo que tiene Messi, que lo rodean buenos jugadores, también a Mbappé le pasa lo mismo, Francia tiene muy buenos jugadores, muy talentosísimos, tiene mediocampistas que son campeones de la Champions League, delanteros buenísimos, Ronaldo también, pero Haaland aparte de Odegaard, que es el tipo más talentoso que tiene en la zona media, el volante que juega en el Arsenal, no tiene nada más, entonces también, como dice usted, es un gran mérito que ya lleve 4 goles, y lo más probable es que siga convirtiendo, ¿eh? Porque el tipo aparece muy bien en los espacios, los ataca muy bien, y hay que aguantarlo, es un verdadero camión, o sea, el tipo en el 1-1 es muy difícil que no siga los defensores.
0: Así es, muy muy difícil. Bueno, es uno de los grandes jugadores que ya ha aparecido en el último tiempo, así que ahora, ya pasando la otra fase, llegando a la otra fase, ya lo dije el otro día, ya viene como el Mundial de en serio,
1: de verdad, o sea,
0: el de verdad, así que ahora vamos a ver los equipos que, o los países que siempre se ha dicho que tienen posibilidades de campeonar, así que ahora se empezará en esta fase que viene, ya se va a empezar a notar quiénes son los países que pueden optar a ese título de este Mundial 2026.
1: Y usted en lo personal tiene su candidato, no se olvide que acá en Todo Deportes, en Leston, tiene un premio muy, muy bueno para quien acierte quién sea el campeón por la cantidad de goles que gane y quién convierte los goles, porque usted sabe que él no entrega cosas tan fácil de buenas a primeras, o sea, el fondo lo que él quiere es que nadie se gane el premio, esa es la verdad, por eso es que pide tantos requisitos. Reitero, que adivinen quién es el campeón, por cuántos goles y quién los convierte. Si Nelson, usted sabe que ya no come virus, te da ya, pues si el hombre por algo tiene lo que tiene, pues si no es para que no piense. ¿Quién es su candidato, Germán?
0: Ahí, bueno, ahí está, hay varios, ahí está, por ejemplo, la misma Inglaterra, España también, Portugal en cierta medida, pero como que a Portugal le falta, tiene un problema de recambio, parece, porque están jugando muchos jugadores ya que necesitan recambio, lo mismo que Croacia. Croacia a mí me gustaba, pero le ha costado mucho Croacia. Y también Croacia tiene un problema de recambio de jugadores, son los mismos que vienen jugando hace tiempo. Entonces, yo creo que por ahí, yo creo que me quedo con España e Inglaterra, por ahí en esas posibilidades puedo hacer. A lo mejor me equivoqué, porque siempre no la chunto, nunca lo a este tema.
1: No, es que debe estar más interesante que usted se equivoque, yo y todos los demás en eso, porque así no va a gastar. Porque él dice que una vez que vean ganador, compra el premio. Antes no, imagínese cómo será. O sea, no, si el hombre se la sabe por el libro. Y yo le pregunté, ¿no? Si todavía no compraba el premio, dijo, porque quiero ver si hay un ganador. Porque lo contrario, ¿para qué voy a invertir? Dice. ¿Se da cuenta? O sea, él, como dice Tarzán, no suelta una liana, sino agarra la otra. O sea, pero bueno. Bueno, ya en la parte final, Germán, solamente contarle que en el tenis, en nuestro compatriota. Tomás Barrio está a un partido de ingresar al draft, o al cuadro principal, al draft main, como se llama en Inglaterra, en Wimbledon, porque ganó su segundo compromiso y ahora por el tercer cotejo frente, me parece que es el australiano Swiby, que está Dan Swiby, está 120, 130 del ranking, y si gana ese compromiso entra literalmente ya al cuadro principal y asegura algunos pesitos que no son menos, ¿sabes? Por lo menos son cerca de 100 millones por lo menos que se toman, o 200, solamente para ingresar, ¿sabes? Bueno, ya de hecho está ganando, estando en la quali, para que se dé cuenta cómo se gana plata en el extranjero.
0: Sí, no, qué bien por el Tomás, porque todos los que lo conocemos, Chillanejo aparte. Desde chiquitito yo creo que ha sido un gran y muy sacrificado, desde pequeño y más aún también ha tenido felizmente la ayuda de su padre, que él lo ha movido para todos lados, así que yo creo que es muy muy positivo, muy bien por Chile y muy bien por Chillán, que está dejando muy bien puesto el nombre de tanto de Chillán como de Chile.
1: Además que el tenis, Germán, para que la gente que lo quiera practicar, es una actividad, es un deporte elitista, carísimo, carísimo. Usted tiene que tener, hablo de millones para poder hacer una buena campaña durante la temporada, porque tienen que invertir en usted, en una empresa, ojalá un particular, porque cuesta mucho llegar. ¿Y ya no está pidiendo la hora, Germán? ¿Algún apunte en la parte final?
0: No, nada. Ojalá que Ñuble se le vaya bien mañana, no me concentre lo de clase.
1: Le va a ir bien, no se preocupe. Bueno, hasta aquí llegamos en el día de hoy. Las gracias, como siempre y ya es costumbre, en nosotros se les da las gracias. Y al mismo tiempo, invitarlos a que sigan en compañía de la buena música, de su radio cariñosa, que estén bien, sean felices. Buenas noches, nos reencontramos mañana. Chau, chau.
0: Buenas noches.
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1: Son las 21 horas, 8 minutos.
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0: Cariñosa, ¿cuál es la temperatura?
1: 7 grados, 9 décimas.
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0: Cariñosa, ¿cuál es la temperatura?
1: 6 grados, 6 décimas.
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0: ¿Qué hora es, cariñosa?
1: Son las 23 horas. Un minuto.
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0: cariñosa, ¿cuál es la temperatura?
1: 5 grados, 8 décimas.
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0: ¿Qué hora es, cariñosa?
1: Son las 12 de la noche, 4 minutos.
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0: Cariñosa, ¿cuál es la temperatura?
1: 5 grados, 4 décimas.
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0: ¿Qué hora es, cariñosa?
1: Son la 1 de la mañana. 7 minutos.
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2: Bueno.

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0: cariñosa, ¿cuál es la temperatura?
1: 5 grados, 4 décimas.
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0: hora es, cariñosa?
1: Son las 2 de la mañana, 7 minutos.
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0: Cariñosa, ¿cuál es la temperatura?
1: 5 grados, una décima.
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0: ¿Qué hora es, cariñosa?
1: Son las 3 de la mañana, 3 minutos.
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0: Cariñosa, ¿cuál es la temperatura?
1: 4 grados, 6 décimas.
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0: qué hora es, cariñosa?
1: Son las 4 de la mañana. 4 minutos.
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0: Cariñosa, ¿cuál es la temperatura?
1: 4 grados, 5 décimas.
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0: ¿Qué hora es, cariñosa?
1: Son las 5 de la mañana. 6 minutos.
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0: Cariñosa, ¿cuál es la temperatura?
1: 4 grados, 3 décimas.
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0: ¿Qué hora es, cariñosa?
1: Son las 5 de la mañana, 59 minutos.
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0: ¿Qué hora es, cariñosa?
1: Son las 6 de la mañana, 29 minutos.
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0: qué hora es, cariñosa?
1: Son las 6 de la mañana, 55 minutos.
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2: Quiero llevarte a esta reflexión. Sanar no siempre es olvidar, es que deje de doler recordarlo. Si esperas borrar el recuerdo, vas a sufrir más. Mira, la meta es que un día pienses en eso y no te mueva el piso. Eso siempre te va a traer más calma.
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1: Saca una sopa y pilla para la mañana. Buenos días, señoras y señores. Buenos días, buenos días, buenos días, buenos días, buenos días, buenos días, buenos días, buenos días, buenos días. Ay, gracias a Dios por un día más de vida. Está heladí, está helado, de verdad que está helado. A ver, déjame agarrarme la nariz. Ah, acá la tengo, acá la... En un rato no la sentía, no sé. Yo dije, oh, se me cayó la nariz camino al trabajo. Ah, aquí la tengo. A mí me aparecen 2 grados. ¿Cuánto tiene usted ahí? ¿Cuántos grados? A ver. No, si silbo todavía. Ya. Bienvenidos, bienvenidos, 7 de la mañana con 12 minutos. ¡Está heladito!
2: ¡Gosto!

0: soy alérgico. 7 de la mañana con 17 minutos. 7 con 17 minutos. ¿Cómo vamos? ¿Cómo vamos? ¿Cómo vamos?
1: Al más 5642-222-0488.
0: Buenos días.
2: Buenos días, don Iván Alexis.
0: Hola, hola.
2: Aquí esperando que aparezca Carlos Pinto.
0: Carlos Pinto.
2: Saliendo a ruta. Con mucho cuidadito.
0: Oye, no se ve
2: aquí
0: nada.
2: Aquí con mi colega Felipe Lobos Canto. Así que vamos aquí a hacer ruta a Chillán. Acá en este momento estamos en Chillán Viejo, a punto de salir. Así que a cuidarse la ruta, acá Chillán Viejo, mucha niebla. Vamos hacia el centro de Chillán. Pariente, que tenga un buen día para todos. Y saluda a la señora Ana, que tiene que estar escuchando por ahí, despidiendo a don Juan Carlos. Quizás qué papá habrá sacado antes noche la señora. Que tenga un buen día.
3: ¡Oh! Buenos días, buenos días, buenos días. Guachito con cuna, Carlos por acá.
0: ¡Buena, Carlito!
3: Cuando son las 7 de la mañana con 14 minutos. Vamos saliendo con destino.
0: ¿A dónde?
3: A Tropiconce y a Talcahuasco. Ahí vamos a hacer un par de retiros hoy día y al parecer eso sería todo.
0: Mira, cortita,
3: oye,
0: cortita.
3: Si el Chillán alcanza para un... Para Capagulne hay un... Muy, muy helado. ¿Qué quieres que te diga, Juan? Está muy, muy, muy, muy helado.
0: Oye, yo aquí tengo 3
3: hay
0: grados.
3: Hay una humedad ambiental bastante potente, ¿eh? Porque hay mucha neblina. Hay mucha neblina y te cuento que hasta la puntita de los dedos se me está congelando.
0: Calla.
3: Está volviendo muy lamentable esos pinchazos cuando te da frío. ¡Oh, bonita, linda! Ya, muchachos, cuidarse en la ruta, chiquillos. Pónganle bueno a la calefa, pónganle bueno a la calefa nomás, para que vayamos calentitos y que vayamos y volvamos sin novedad, porque siempre alguien en casa nos está esperando, en este caso... Con el cachupín nomás, po.
0: ¿Eh?
3: Y aquí más arriba, así que está de vacaciones. ¿Ah? Y nosotros cuando. ¡Chao, chao!
0: ¡Chao, Carlito! Oye, que te vaya bien en la ruta, viejo.
4: Una buenos días. Sabes, camino hay un gay. Cuéntela en la escuela, anda 5 gallos sueltos. Aquí los coleguitas tengan precaución. ¿Ya?
0: Camina a la escuela.
4: 5 gallos sueltos y hay una neblina. Y que se cuide Julito.
0: Julito, ten cuidado con los caballos. Oye, pero fuera de eso, Quilmo, en lo que es el sector de Quilmo, en la comuna de Chillán Viejo, si hay animales sueltos, mucha precaución con esta neblina, amigo mío. Eso no lo quiero decir ser pájaro de mal agüero, pero amigo, precaución mucho en la ruta, en la comuna de Chillán Viejo, Quilmo, mucho, mucho cuidado. Son las 7 de la mañana con 20 minutos. 7 de la mañana con 20 minutitos. www.radiocarinosa.cl

0: Está helado, tengo, me marca por acá 3 grados la sensación térmica. ¿Cuánto le marca a usted por ahí su termómetro? Cuidado con los cables. Cuidado con los
1: cables. El que cayó, cayó.
0: Los caballos están temprano en la mañana.
2: Buenos días, don Iván.
0: ¿Cómo estamos, mi hijo?
2: Un saludito para el amigo Marcelo ahí, que se le soltaron sus hermanos, parece. Sí, hay que tener precaución, como dice él, no, con cuidado, no. Que le vaya bien a él en la ruta. Yo le voy pisándole la colita.
0: Le va pisándole la, le va pisando la colita al amigo Julio. Buenos días, que tengan un excelente día y fin de semana. Un besito a mi Darwin en su San Guillermo, que se cuide mucho en la ruta. Saludos para... Oye, ¿el Darwin ya anda en la ruta ya? Hola María, buenos días. El Darwin ya anda en la ruta, me imagino. Son en las 7 de la mañana ya con 27 minutos, señoras y señores. Me estoy moviendo solo acá para no congelarme. Lo que pasa es que... ¿Sabes por qué yo no me he resfriado? Ayer igual estuve en las cuerdas, ¿eh? Ayer como que sí, como que no. Ayer estuve en las cuerdas. Pero es porque no me he resfriado, porque no he prendido el aire acondicionado acá. En hora que yo prendo esta cuestión, yo cago. O sea, muero. Me resfrío. Entonces por eso no he caído, porque acá han andado todo resfriado. Todo resfriado. Así que lo único que me falta es traer la estufa que tengo en la casa y chantarle unos buenos palos de aromo. Total, iba a pasar piola porque afuera el aire está pasado aromo. ¡Pasaba aromo! ¡Qué pino Golver! ¡Aromo Golver! Señoras y señores, me dicen un grado. Hay un grado, acá me marca... Acá dentro lo tengo 3 graditos adentro. No, sí, está. Bueno, amigo Darwin, ¿cómo andamos? ¿Hace frío por allá o no?

0: 7:30. 7:30, señoras y señores. Es verdad, hay un grado de temperatura. Un gradito de temperatura, por eso venía con la nariz chueca, po. Por eso venía con la nariz chueca.
1: Buenos días. ¿Cómo estamos, amigo Iván? Buenos días, Ñuble, Chillán.
0: ¿Cómo estamos?
1: Aquí un poquito de neblina, como día jueves. Un excelente jueves para todos los oyentes de la radio cariñosa, la radio Ñuble. Que tengan una excelente jornada. Se lo dice Vascu, el mariachi.
0: Hola, Vascu. ¿Cómo estáis, Vascu?
1: Saludos a Esteban Hurtado, de allá cuando viene la reserva, que le toca vivir también al frío al muchacho este. Así que toda la suerte para todos los chillanenses y la de la región del Ñuble. Que tengan un excelente jueves. Saludos, un abrazo a todos. Que
0: estén al bien. Frío y al viento, las manos me caliento. En realidad, estas bajas temperaturas hay que tener mucha precaución y aparte el tema de la neblina y el humo.
2: Buenos días, aquí en las calles de Chillán.
0: Hola,
2: no es tanto frío, fíjate, pero ¿no? Sí, se siente el laito. Pero todo viene aquí en la ruta, camino a la Quilamapu. Gracias, María, por tus saludos con la radio cariñosa. Ya, buen día, muchas gracias. Vamos a hablar.
0: Buena, Darwin, buena ruta.
2: Buen día, información de último minuto.
0: ¿Qué pasó?
2: Tanto. Aquí en la dirección del tránsito.
0: ¿Sí?
2: Maipón llegando a Higgins. Ya hay gente de la puerta de la dirección del tránsito.
0: ¿Sí?
2: Hasta la avenida O'Higgins.
0: ¡Calla!
2: Estos hombrecitos no se levantan nunca bien.
0: No.
2: ¡Larga la cola!
0: Oye. Oye, hablando de los mismos filas, ayer fue un en vivo allá donde nuestro grande amigo de Alonso el Grande, al frente en Cocharca con 5 de abril, ¿cierto? O Isabel Riquelme, perdón, de nuevo me confundí. Cocharca con Isabel, y hay un supermercado ahí, oye, y me di cuenta en el ratito que estuve ahí esperando salir al aire, la media fila que hacen en el supermercado, y le chantaron una banquita afuera, ¿de verdad la gente? Y yo le preguntaba a la gente a ver si es tan barato un día de esto pudiera darme, no voy a decir el nombre. Pero no es necesario, no voy a decir el nombre, pero un supermercado que tiene que ver con una comuna aledaña. Entonces, yo decía, y la gente de la gente adulta mayor haciendo filita, media hora, weón, parada afuera, media hora, lo que estuve esperando. Era como, te juro que en un momento yo dije, esta es la fila del Cefán. Yo me quería ganar al lado como para sacar una hora, al médico para. Palempa. En un rato, de verdad que me sentí así, ¿eh?
3: Hola, necesito, ¿cómo le va?
0: Hola, buenos días.
3: Oiga, yo estoy arriba del bus para irme para el trabajo y aquí estamos listos para trabajar.
0: Arriba ahí, del bus.
3: Y ya no me importa. Espero que esté bien y bueno. Como dijo, tiene todo congelado, así que cuídese.
0: No, si es verdad,
3: pero. Un lindo día y en la tarde lo escucharemos.
0: Muchas gracias, querida, que te vaya. Que te vaya muy bien. Son las 7:34. 7:34. ¡Oy, uy, uy, uy, uy, uy! ¡Sube! ¡Sube al escenario! 7:34.

0: cola, cola.
1: Igual no sé si chantarse un cola en la mañana, no sé si. Abrázame igual que un cola. Voy a regalar. Son las 7 de la mañana con 39 minutos. Hacemos la pausita. WhatsApp me dicen ya. Aló.
2: Buenos días, don Alexis. Gusto saludarlo. Para usted ti. Habla con Alex Dura Sangüesa. ¿Se recuerda de mí? En primer lugar, quiero agradecer su disposición el otro día con nuestro amigo Manolete Let. Le envié un temita de mi grupo, Los Gañanes de Ñuble. Así es que le quiero agradecer ese apoyo para.
1: Son 25 lucas.
2: De nuestra región. Que tengan un buen día.
1: Por tema.
2: Hay mucha neblina, pero azul. Llegando de San Carlos a Chillán. Así que todos cuídense para hoy. Que tengan un maravilloso día. Vamos con todo el power. Los Gañanes de Ñuble.
1: Oye, claro, pues Alex Iturra, ¿cómo estáis, viejo? Tanto tiempo, ¿cómo has estado? Te voy a escribir al tiro. Bien, pues mi guachi, bien, pues. Oye, sí, el amigo Manolete me mandó su sencillo. Así que envíeme el material por acá, pues lo vamos cachureando, ningún problema. Bien, amigo mío, saludo para toda la banda, para todo el grupo, los Gañanes de Ñuble. Bien, amigo mío. Bien, harto tiempo que no nos pillamos por ahí. Todo el éxito del mundo, amigo Alex. Todo el éxito del mundo. Buenos días a la más grande de Chile, la Radio Cariñosa. Recomendaciones, vayan a renovar documentos a otras comunas. Yo fui a San Fabián, mira el piquecito, por. Aproveché de pasear y renovar mis documentos. En Chillán está pésimo todo. Incluso llegan las filas, son inalcanzables. Muchas veces uno pierde el día completo y no alcanza a renovar sus documentos. Bueno, el tratar de llegar lo más, muy cierto, ¿eh? Uno trata de llegar tempranito. O sea, personas que llegan antes de las 6 de la mañana, pues. Yo en un momento dije, cuando estuvo la pandemia, hablando de las filas y las colas, yo dije, si me arriendo para hacer la fila, pues. Y en un momento no me da el tiempo, pues. Estaba haciendo la fila del banco, después la fila del Cefán, ahí me iba. Ahí, claro, pues. Después pasaba tránsito, ahí a hacer la fila. Y así uno pasaba todo el día, pum, ganándose una platita.
3: ¿Qué con la ley ni que nada, con esta temperatura, lo único que hace falta, bueno, esos calzoncillos largos que usaba mi abuelo. Y para qué tanta cuestión, si yo también lo usé. Y era sí. Más calentito, pero cuando transpiraba igual yo, se me
1: alma. Oye, pero en la mañana hay que abrigarse, sí. No, uno no le puede hacer el quite al frío. Muy gordito puede ser, pero. Siento que la talla 2XL que soy ahora, no me, siento como que no me está sirviendo. Yo lo hice por eso, no. Yo subí de peso por la misma, y dije, yo no voy a sufrir. Ya he sufrido por amor, dije, no, por el frío, no voy a sufrir, dije. Así que subí de peso, po. Pero como que ahora en la mañana callé que me tiritaban.
4: Oiga, parientito, don Iván Alexis, ¿cómo está? Nuevamente aquí. Oiga, ¿qué pasó o qué va a pasar con los certificados de permiso esos para salir a los camarones este fin de semana? Va a estar bueno, fin de semana largo, salir a los camarones. En una de esas me raptan los ovnis. ¿Ah?
1: No me hablen de los ovnis, si no me hablen de los ovnis.
4: Lo más probable que me rapten los ovnis. Y llegue el día lunes en la tarde, lo más probable.
1: Oh.
4: Espero que sea así.
1: Le voy a emitir un certificado.
4: Su comentario.
1: Le voy a emitir.
4: Porque acá don Felipe igual quiere un certificado permiso para poder salir. Lo estoy llevando por un mal camino.
1: Oh.
4: Según dicen las malas lenguas que soy una mala influencia. Que eso perder a todos los que se juntan conmigo. Pero no es así. Es solamente. Todo es con permiso, los certificados de permiso.
1: Sí,
4: pariente,
1: sí.
4: Estaré atento, ¿verdad? Salir a los camarones, ocupar el permiso ese, ¿ya? O me raste los hombres. Ya,
1: este fin de semana.
4: Saludo, atento.
1: Atento,
4: la
1: amigo.
4: Mañana está para un guarinaque con harina, pariente.
1: Oh, no,
4: con
1: fuerza.
4: Este frío, menos dos y un tinto, menos tres con harina. Oh, hájete, cabrón.

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1: 3 grados, 9 décimas.
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0: ¿Qué hora es, cariñosa?
1: Son las 7 de la mañana, 58 minutos.
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0: Son las 8 de la mañana con 7 minutos. 8 de la mañana con 7 minutos, amigos míos, y nos acompañan nuestros grandes amigos de Ringo Ahorro a esta hora de la mañana. 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Nos acompaña a esta hora de la mañana. Oye, estoy con el amigo Juan Carlos Díaz de Arcaya. ¿Cómo estás? ¿En ese micrófono ya?
1: Ah, aquí.
0: Para que no nos acoplemos.
1: La verdad, ¿cuál? Tiene toda la razón. Pero buenos días, cariñosa.
0: ¿Cómo está? ¡El amigo Juan Carlos!
1: Sí, pero mire, muy breve.
0: Ya.
1: Para despertar a los auditores con todo el entusiasmo que usted tiene ahí. ¿Ah? Usted sabe muy bien que mi vida yo no la borro. Por eso voy a comprar a los amigos de Ring Ahorro.
0: ¡Déjale, mírame!
1: Y ahora para irme.
0: ¡Vamos
1: nomás!
2: Estos señores, este cantor.
1: Eso es cosa. Brindo con un copete. Un copete de Pepsi. Sigue despertando a Chillán el amigo Iván Alexis.
0: ¡Bravo! ¡Ese brazo!
2: Aquí presente, señores.
0: Es el amigo Juan. ¡Es de mi tío Ramón! ¡Es de mi tío Ramón! ¡Hace 60 años, mira! ¡Mira cómo está! ¡Es de mi tío Ramón! ¡Ah, lo estoy arrendando para sacarle cría! Mira, listo, listo. Oye, esos son los amigos de Radio Alborado. Lo que pasa es que acá compartimos todo, en realidad, medio de comunicación allá para acá. Préstame el lápiz, me dicen a veces. Pero así me dicen, préstame el lápiz. No lo devuelven, sí, pero vamos a la línea de WhatsApp.
3: Buenos días, Alexi. Aquí desde la avenida O'Higgins hasta la Vicente Pérez, llena de neblina. Apenas se ve con la neblina.
0: Humo, neblina.
3: Y aquí trabajando, la locomoción colectiva. Nada que hacerle. Hay que trabajar, no hay seguir.
0: Exactamente, amigo mío.
3: No se ve nada, como te digo, está espesa la neblina. Es poca la visibilidad que hay.
0: Buen amigo, Benedicto.
3: Que seguir, no. Aquí andamos trabajando a las personas que van a su trabajo, a diferentes tipos de trabajo. Y hay que seguir nomás con la neblina que está tan espesa, no se ve mucho. Buen día, gracias.
0: Oye, la neblina, buen estado, sí, se está disipando en todo caso, ¿eh? En algunos sectores.
4: No, y el problema, guacho, es que con el frío todo se reduce a la mínima expresión. En vez de kiwi parece que llevo dos ciruelas secas, guacho. Pero rojadita.
0: Todo se reduce.
4: Y con lo que ha llovido, cada uno que vaya tiene que llevar una botellita con agua para echarle a la cueva.
5: De los camarones.
4: Y una bolsita de aceituna. Oye, el que se la sabe, se la sabe.
0: Para cazar con aceituna.
4: Oh, guachito, Funcuna, el Carlos por acá de nuevo. Oye, los que vengan para Concepción por Vía Florida, mira, la neblina está hasta poco antes de llegar al peaje. De ahí para acá, porque repito, por el camino a Florida, no hay neblina. Nosotros ya vamos bastante avanzados, ya pasamos el Cristo. Estamos cerca ya de Concepción y no, para acá no se ha visto nada de neblina. ¿Está nublado? Sí. ¿El pavimento está húmedo? Sí. Pero neblina no hay. Estamos aquí llegando al kilómetro 58 en el puente San Luis y no hay neblina para acá. Así que la visibilidad súper buena. Pero precaución porque el asfalto está húmedo.
0: Nunca está de más precisamente la precaución. 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Queridos y queridas, Alonso el Grande. Alonso el Grande nos acompaña con el caldillito. No sé si nos pueden echar una llamada a los chiquillos de Alonso el Grande para contarme si está listo el caldillo. Caldillo de marisco, ¿verdad? De cholga. Caldillo lloro. Oye, y además caldillo de carne. Porque está listo. No sé, bueno, ahí los chiquillos que están en sintonía, aprovechen de comunicarse con nosotros a través del 2204-88, nuestra línea telefónica. Oye, voy a mandar un saludo a un amigo Shaggy. Hola, amigo Shaggy, ¿cómo estamos? Amigo Shaggy, tengo un scooter para vender. Te sabe, paisano. Barato, paisano, barato. Oye, 8 de la mañana con 14 minutos, señoras y señores, 8 con 14 minutillos. 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Oye, temporada de camarones, pero con lo que... bueno, en realidad es muy cierto, ¿eh? Ha llovido tan poco que las cuevas no están mojadas, po. Yo creo que para sacar el camarón hay que llevar un bidón de 5 litros para entrar a remojar. ¿Qué camarones van? O sea, los camarones están ahí, pero no hay agua, po. Más encima yo me estaba consiguiendo los permisos municipales, guayo, para que te den permiso para los camarones y para ir a zorrear. Pero si no ha llovido, ¿de qué sirve, señor? ¿De qué sirve?

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1: 3 grados, 8 décimas.
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8 de la mañana con 42 minutos. 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Voy al WhatsApp, amigo mío. Buenos días, Radio Cariñosa. Saludos desde Linares. Hace mucho frío por acá, pero hay que trabajar. Soy jardinero, gracias a Dios hay trabajo, pero hace frío. A ver, amigo mío, nos envió una fotografía desde Linares, amigo mío. Oye, Carlos Pinto, mira. Detrás de la banca está Carlos Pinto. Saludos a Linares, la ciudad de Linares. Saludos, amigo mío, que le vaya, el amigo Ricardo, ¿cierto? Que le vaya muy bien, que le vaya muy bien. Buena jornada laboral. Hola. Buenos días. Para acá me dicen 2 grados. De Pantanquén. 2 grados la sensación térmica a esta hora de la mañana. Y al final no llegaron los ovnis, po. Bótala, otra vez que nos mienten. Yo, una mentira más y este corazón no da más. De verdad. Uno todo expectando ahí, me compré hasta un láser para defenderme. Uno dice que. Zum, zum. Zun, zun, zun, zun, zun, zun, zun, zun. Con los láseres se podía defender de los ómnibus. Me compré 2 láseres donde Manolete lee. Me dijeron que eran para defenderse. Ahí Manolete está vendiendo láser para defenderse. Ah, ojo. De la invasión ómni. Y no llegó nadie, nadie. ¡Otra vez me hicieron lo mismo! No es que predijeron que iban a llegar los ómnibus. No pasó ni una. Menos mal que no le compré la caja a Manolete de Lázaro. Aquí tendría que haberlas vendido en la radio. ¡Llevar el Lázaro a Don Luca y el Lázaro a Don Luca con un paraguas de regalo!

0: ¡Vamos, señoras y señores! ¡Está helado, Juan! Nos vamos, queridos y queridas.
1: Vamos a darle, señorita, a aprender la nueva danza.
2: ¿Y cómo se baila, muchacho?
0: Pim. 2 graditos, a abrigarse bien. En esta versión. Hola, soy Alejandro, de la hermosa comuna de Quirigüe. Aquí en La Peguita con mucho frío. A ver, amigo mío, en el aserradero. Buena, mi guayo. Saludos para Quirigüe. Y saludos allá en el aserradero. Hoy día estamos hablando de los Guillermos. ¡Aló!
3: Muy buenos días a todos. Recordar que este sábado 27 tenemos el almuerzo de Don Ariel Carrasco acá en el sector de San Pedro, comuna de San Ignacio. Ya están todos los artistas confirmados, vamos a tener la animación del Guacho con Cuna y está todo listo y dispuesto para que la gente venga, vamos a tener carpa, calefacción, así que los vamos a estar esperando este sábado 27 en el sector de San Pedro, al frente de las terrazas de San Pedro, en la casa de Angélica Carrasco. Saludos, que estén muy bien.
0: Un abrazo muy grande y la invitación es para que ustedes precisamente vayan a participar este día sábado, amigos míos. Así es, vayan, amigos, vayan.
4: Hola, Guachito con Cuna, buenos días.
0: ¿Cómo estamos? Mira, con la señora María.
4: Aquí estamos trabajando con la señora María en el desayuno, escuchándote tempranito. Hace un frío, que te lo encargo.
0: Oye, sí, es verdad, abríguense, chiquillos. Un abrazo grande. Yo me voy a terreno, si nos vemos por ahí con el móvil. ¡Ese hombre soy yo! ¡Buenos días!
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0: ¿Qué hora es, cariñosa?
1: Son las 8 de la mañana, 58 minutos.
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1: Son exactamente las 9:19. ¿Cómo están? Buenos días. Buenos días, Chile. Buenos días, buenos días. ¿Cómo están? Gusto en saludarles en este día de hoy, jueves. Jueves 25 de junio de este 2026. Hace frío. Uy, que este ladito. Sí, señor. Oye, está igual la temperatura, igual que ayer. Con helada matinal hoy día. Eso sí, con helada matinal. Así que abrigarse bastante, cuidado con los resfríos, cuidado con los cambios de temperatura, porque, ay, ay, ay, papá, nosotros ya comenzamos esta edición de la mañana cariñosa en esta jornada de día jueves, donde saludamos a Guillermo, me dice mi secretaria virtual Margarita, así un saludo grande a Margarita, hoy saludando a Guillermo, así que muchas felicidades, que lo pasen bonito, todos los Guillermos, y por qué no saludar a las Guillerminas también, ¿cierto? Porque también hay Guillerminas, así un saludito grande para ellas. Para Guillermo y Guillermina al día, los saludamos en el día de su onomástico. Que lo pasen bonito, muchas felicidades. Le ponemos ritmo y el mejor sabor en tu corazoncito en la mañana cariñosa.
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1: Son las 9:23. 9:23 en esta mañana cariñosa a nuestros auditores. A esta hora comunicándose conmigo. Oye, el amigo Leo hoy día amaneció con hartas ganas de hablar, ¿eh? Oye, Leo, te tenían amarrado, Leo. Amaneció buena para hablar. Nadie, amigo, mi amigo Leo. Saludos para nuestros auditores que están en sintonía. ¡Aló!
2: Buenos días, Bitoco.
1: Buenos días.
2: Ánimo en el día de hoy. Y lo otro, frente a la planta Llanza, ¿ya?, hay vacunos sueltos.
1: ¡Ah!
2: Peligro, qué peligro, complicado.
1: Sí, así peligroso.
2: Atento ahí al lobo. Vengan a buscar la carne, que en un rato más capaz que te tira.
1: Oiga. Ya, amigo, gracias por el aviso. Yo creo que la otra parte está de más, ¿eh? Ya, amigo, oye, sigue mucha atención ahí, vacunos en la vía. Frente a Llanza, me dice el auditor ahí. Así que precaución, por favor, a nuestros auditores que están en sintonía. Nuestros amigos conductores, conductoras que están en sintonía ahí. Mucha precaución, por favor. Oye, y de verdad que es puede resultar bastante fatal el choque con un vacuno. Lamentablemente, es muy, muy, muy complejo eso. Así que, por favor, mucha precaución, mucha precaución. Lamentablemente, cuando se sueltan esos vacunos en cualquier lugar de Chile, lamentablemente, ninguno tiene dueño, pues ese es el problema. Entonces, pasa algún accidente y fue nomás, pues, nadie es el dueño del vacuno. Así que, ojo ahí con ellos, los amigos conductores, por favor, que están en sintonía, mucha precaución. No queremos que suceda ningún accidente en ese sector. ¡Aló!
3: ¿Qué tal, mi querido Bitoco
1: Fuerte? ¿Cómo estamos, Leo?
3: Para mí es un grato placer el poder saludarte a esta hora de la mañana allá en Chile. Tarde acá en Suecia. Son las 3:21. Tenemos 25 grados de calor. Yo ya preparándome para almorzar una rica carbonada.
1: Mira.
3: De carne picadita.
1: Y nosotros tenemos un desayuno todavía acá.
3: De tomate con lechugas.
1: Ajá. Está sanito. Bien, poquito, sanito.
3: Con dos copitas de vino.
1: No, pues cómo es la cuestión.
3: Te deseo que tengas un excelente día. Muchas bendiciones para ti y los tuyos, tu familia. Saludos también para toda la gente linda que te sintoniza en la región del Maule, del Ñuble y del Biobío.
1: Así es, amigo.
3: Así es que saludos también para tus mascotas, para el Bobby, para el burro.
1: Gracias, mi buen amigo Leo. Saluditos grandes ahí para mi buen amigo Leo. Se le cortó
3: aquí. Para mi buen amigo Mauricio Rivas.
1: ¿Ya?
3: Para Lucy, familia en Ciudad de México.
1: México lindo y querido.
3: Para Bernarda. Para Panchita y sus colegas en la segunda comisaría de Carabineros San Chillán. Un abrazo a la distancia y
1: igualmente, amigo,
3: te encuentres muy bien, mi querido Etoco.
1: Sí, todo por acá. Saludos. Con frío nomás, amigo. Tenemos frío nomás, pero no, son detalles nomás, son detallitos. Con frío, saludos grandes para el amigo Leo, que ya tiene listo el almuerzo. Bueno, ¿en qué dijimos? Dijimos que el pura bebida nomás, ¿eh? O puro jugo nomás. Bueno, mándese una pituquita ahí de vino. ¿Qué le va a hacer un poquito de vino? Nada, nada, pero un poquito nomás. Recuperándose ahí mi buen amigo Leo. Oye, ¿quién más está por acá a través del WhatsApp? Buenos días.
4: Muy buenos días, Litoquito.
1: Buenos días, Carlito.
4: Carlos por acá. Acá trabajando.
1: Eso, con este frío que hacen
4: Chillán. Con neblina por todos lados.
1: Sí, amigo.
4: Acá en los jardines del sur, brisa del Bicentenario, donde la neblina es espesa.
1: Sí, exactamente.
4: Creo que es un día, Litoquito. Cuídese, abríguese. Cuidado con la garganta. Y si tiene problemas con la garganta, haga gárgaras con tequila.
1: Gárgaras con tequila.
4: Según Ricardo Montaner dijo que él hacía gárgaras con tequila antes de salir a cantar.
1: Ya.
4: Así que vaya probando. Terma, un abrazo, un saludo. Que tenga un buen programa.
1: Oye, le voy a pedir tequila a mi buena amiga Lucy de México. Me mande. Si quedamos en eso la otra vez, pues con el que me iba a mandar mejor tequila, yo le iba a mandar longaniza de acá de Chillán. Así que vamos a esperar que me mande tequila allá. Oye, sectores con la neblina bastante espesa, así que mucha atención a nuestros amigos conductores y conductoras. Sí, mira, está bastante espesa la neblina. Así que ojo, atención con ello, por favor, por favor, por favor. No queremos que nada suceda. Nada, nada. ¡Aló!
5: Hola, Bituquito.
1: ¿Qué tal, bueno, qué tal? ¿Cómo estamos? Buenos días.
5: Buen día, amigo.
1: Igualmente, amigo.
5: Que este día sea, bueno, provechoso para todos. Y está harto helado, Juan.
1: ¿Qué hace frío, está heladito, amigo.
5: Aló, asomo un poquito por la ventana, compadre. Blanco, blanco, blanco. Todo el techo blanco. El prado de la placita blanco, compadre.
1: No, si cayó una heladita matinal buena.
5: Quisiera pedirte un favor.
1: Cuénteme nomás.
5: Quisiera mandarles un saludo muy cariñoso y afectuoso a los amigos venezolanos que están pasando por momentos muy
1: críticos. Sí, que terrible lo que pasó con el terremoto.
5: El terremoto del día de ayer. Bueno, la vida es así, mucha fuerza, ánimo, bendiciones a todos para cada uno. Y que, bueno, no, sus familiares que están en el país de Venezuela, esperemos que los venezolanos que están en Chile residentes puedan tener la tranquilidad de haber sabido noticias de sus familiares.
1: De sus familiares, claro, eso es lo más complicado de todo.
5: Muchas bendiciones, amigos, y que tengan buen día para todos. Y fuerza, mucha fuerza. Nosotros, los chilenos, ya sabemos de
1: eso. Así es. Sabemos de lo que son los sismos, los terremotos.
5: Que Dios los bendiga y que Diosito tome el control de todo esto, lo que está ocurriendo.
1: Exactamente, mi amigo. Un saludo grande para usted que está ahora está en sintonía. Sí, doble sismo en Venezuela, la cual se registró ayer, donde lamentablemente las cifras de personas heridas y también fallecidos aumentan en este momento. Se derrumbaron también edificios. Seguro que indica la noticia, muertos aumenta a 164 y heridos ya rozan los 1000. Lamentablemente este sismo que ocurrió, fueron doble sismo que ocurrió en Venezuela. De verdad que fue bastante caótico. Lo que sucedió, colapsaron edificios, el aeropuerto también con muchos problemas, mucha gente en ese momento. Y la verdad de las cosas que ha sido bastante complejo, están trabajando. A mí lo que me ha sorprendido, no sé si en realidad es verdad, porque yo lo he visto por las imágenes, a través de noticias, que no se ve como mucho personal de emergencia, como que no se ve policía, no se ve mucho. Se ve más gente, más civiles, ayudando, tratando de sacar escombros, ayudando a la gente, pero... No sé, yo creo que a lo mejor entre las imágenes que yo he visto a través de noticias no se ha visto como mucho personal de emergencia. Eso es lo que me ha extrañado, porque aquí en Chile sucede algo, alguna emergencia así de terremoto o lo que sea, y hay mucha ayuda de parte de equipos de emergencia, de bomberos, policía y todo ello. Me ha extrañado que no he visto eso en las imágenes, a lo mejor me equivoco, pero las imágenes que he podido ver desde Venezuela no he logrado ver eso. Lamentablemente lo que sucedió, y quienes sabemos también de terremotos somos nosotros acá en Chile, si nosotros hemos tenido también terremoto 8.8, la cual también nos ha sacudido bastante fuerte, y también hemos tenido cantidad de personas lamentablemente fallecidas y lamentando pérdidas enormes, materiales, humanas y todo ello. Entonces nosotros sí sabemos lo que es un terremoto, así que a fuerza para toda la comunidad venezolana, nomás que está acá en Chile, ojalá que puedan saber de sus familiares, que no haya pasado a mayores todo esto, y ojalá que, las réplicas, han tenido bastantes réplicas en el transcurso de lo que es la tarde y también noche. Pero ojalá que se puedan comunicar los amigos de acá de Chile y puedan saber de sus familias, que eso es lo más angustiante del mundo cuando no tienes idea de qué pasó con tu familia y si estás lejos. Son las 9:31, 9 de la mañana con 31 minutos en la mañana cariñosa.

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1: ¿Y qué tal si te levantan los demás? Hoy día también en Chile hubo un temblorcito en el norte de nuestro país, al noroeste de la ciudad de Calama, 4.1 grados. A las 7 con 13 horas se despertó Calama con lo que es un movimiento telúrico hoy día, 4.1 grados. ¿Qué piensa usted? ¿Se nos mueve la Tierra, amigo mío? Se nos está moviendo ahí nuestro planeta. Sí, y horas después de que hubo en Venezuela, hubo también un sismo en Japón. Hubo otro sismo en Japón también. La Tierra se mueve, amigo mío. Se mueve. Bueno, son las 9 con 35 minutos, 9 de la mañana con 35 en esta mañana cariñosa. Nuestros auditores se comunican conmigo a través del WhatsApp más 56 42 2 220488.
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1: Claro que sí, nuestro WhatsApp totalmente habilitado para que ustedes también se puedan comunicar conmigo en esta mañana fría. Hace bastante frío en este día jueves, pero vamos que se puede, chiquillo. Arriba ese ánimo, vamos que se puede. Me acompaña nuestros grandes auspiciador como cada tarde, como cada mañana, como cada jornada, como cada día. ¿Quién está con nosotros? 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Pausa, regresamos de inmediato.

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1: 7 grados.
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0: 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Son las 9:49. Ahí estaba Caro Molina con esos temitas del recuerdo bonitos. Oye, en esta mañana cariñosa que hace frío, hace mucho frío. Saludos por acá, dice, saludos Fitoco. ¿Cómo está esta mañana tan helada? Quería mandar un saludito, dice, a un amigo que se llama Jonathan. Él es venezolano y anda bastante cabizbajo y preocupado por lo que está pasando, obviamente, en su país. Así un saludo grande para él. Dice que esté un poquito más alegre. Gracias, dice. Saludos a todos los de la radio. Un saludito grande para ustedes, chiquillos, que están en sintonía. Un gran abrazo a nuestros amigos trabajando ahí. Un saludo grande para Jonathan, el amigo que obviamente que está preocupado por su país. Sí, señor. No es para menos también este terremoto. Dos terremotos que fueron de forma simultánea en Venezuela. Son las 9:50, 9:50 en esta mañana cariñosa. Nuestros auditores se comunican conmigo. ¡Aló! Buenos días, buenos días.
1: Hola, hola, Vitoquito.
0: ¿Qué tal? Buen día.
1: Oye, qué envidia, envidia sana del amigo allá que está hablando con 25 grados y nosotros aquí empalados, compadre. Pero acá sí que hace falta un harinadito, tempranito, para calentar el cuerpo.
0: ¿Cierto? Dejar los fierros calientitos.
1: Es que, tú me dices, Pupitoquito, ¿dónde nos juntamos?
0: No, ¿dónde nos juntamos? No, no puedo tomar harinadito en mi horario de trabajo. Saludos grandes a nuestro amigo. ¿Ah? Oye, está especial hoy día para un harinadito tempranito. Rico, para calentar los huesitos ahí, obvio. Saludos grandes ahí para Juan, para Eduardo. Saludos grandes, Juan Eduardo. Oye, ¿quién más está por acá a través de nuestro WhatsApp? Buenos días.
2: Hola, Vitoquito.
0: Hola, amiga.
2: ¿Cómo
0: amaneció? Bien, con frío nomás.
2: Sí, en la pega más entumida que un pingüino.
0: ¿Qué canilla gaviota más helada, amiga, ahí?
2: Saludos a sus mascotas.
0: Saludos a nuestra amiga María, que está heladita, heladita. Saludos grandes a nuestra amiga María. ¿Quién me está por acá a través de nuestro WhatsApp? Más 56-422-220488. Buenos días, buenos días.
3: Hola, Vitoquito.
0: Hola, amiga.
3: Buenos días.
0: Buenos días.
3: Este audio para que me salude. Hoy día estoy de cumpleaños.
0: Está de la cumpleaños, Rosita, la Rosita.
3: Cumplo 64 añitos.
0: ¡Ah, miércale!
3: Soy onomástico y cumpleaños. Me llamo Rosa Guillermina.
0: ¡Eso me gustó!
3: Así que para que me mande...
0: Rosa Guillermina. Oye, le mandamos un saludito grande a la Rosita. Que los cumplas feliz, Rosita Guillermina. Que los cumplas, que los cumplas feliz. Un gran abrazo ahí a nuestra amiga Rosita, que está en sintonía a esta hora, celebrando su cumpleaños, su onomástico. Mira la media, tremenda suerte que tiene nuestra amiga. O sea, la torta hoy día tiene que ser todo más grande, todo más grande. Torta grande, almuerzo grande, todo más grande hoy día. Todo tiene que ser doble porque se celebra por partida doble hoy día. Así que un saludito grande a nuestra amiga Rosita. Que cumplan muchos años más, Rosita. Muchas felicidades. Un gran abrazo para usted a la distancia. Así que lo pase hermoso. Ahí está nuestra amiga Rosita. ¡Halo! ¡Buenos días, buenos días!
4: Hola, hola, buenos días, Vitoquito.
0: Buenos días, señorita.
4: Este día tan heladito, quisiera mandarle un saludo a mi hija Valentina.
0: ¿Ya?
4: Que está haciendo su práctica.
0: Ajá.
4: Así que un besito, Valentina. Vamos con todo el ánimo.
0: Vamos, vamos, Valentina.
4: Ya queda poquito para descansar el fin de semana.
0: Así es, amiga.
4: Así que un besito y un saludo para Valentina.
0: ¡Qué buena!
4: Para su compañera Camila y para la profe Vale.
0: Muy
4: Así
0: bien.
4: Así que muchos, muchos saludos para ella. Que tengan una excelente jornada. Y vamos, que se puede, chiquilla. Con
0: vamos,
4: todo el ánimo.
0: Eso.
4: Besitos, chao, chao.
0: Saluditos grandes para nuestra amiga Valeria también. Saludos grandes para ti, Valeria. Para tus hijas, hoy un saludito grande. Vamos, que se puede, chiquilla. Vamos, un, dos, tres, un, dos, tres. Oye, ya se nos viene el fin de semana largo. El día lunes, San Pedro y San Pablo. Día lunes feriadito, ¿ah? ¿Eh? ¿Están enojados algunos por acá? ¿Enojados porque hay feriados? O sea, no, a mí no me gustan los feriados en un día lunes, no me gusta. ¿Eh? Día lunes, San Pedro y San Pablo, amigo mío. ¿Quiere cornetazos, Valeria? Ahí tiene una chorrera de cornetazos para usted. Saludito grande a nuestra amiga Valeria. Cornetazo para la amiga Valeria. Oye, va a calentar cuerpo un puro cornetazo, ¿no? Ay, qué rico, dice la amiga. Oye, son desordenadas, chiquillas. No sean tan desordenadas, por favor. Llegó a levantarse la silla, dijo. Quedó toda despeinada la amiga, la Valeria. Quedó toda chasconeada.

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Está, bueno, más helada también que canilla gaviota la Ceci. Está más pálida que los tripulantes del Titanic. Saludos grandes ahí a la amiga Ceci. 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Saludos grandes por acá, ¿quién? Buenos días, querido Pituquito, un gran abrazo. Disculpe que se le escucha los estampidos. ¿Qué estampido? Pues que se escuchan estampidos, no se preocupen. O sea, estampidos de ejercicio. No sé, amiga, no sé, no tengo idea. No creo que ande Cristian Jara por ahí. Dando vuelta por esos lados, Cristian Jara. No, amiga. No tenemos idea qué sucede con eso. Seguramente a lo mejor están haciendo entrenamiento los muchachos por ahí. Son las 9:56, 9:56. ¿Ah? ¿Alguien comió porotito? No, amiga, no sabemos qué será, qué puede ser. No sabemos qué puede ser. Sí, que de repente se hacen entrenamiento y cosas que se hacen en forma interna, entonces no se dan a conocer para el resto de la comunidad. ¿Quién más está por acá? Con chocolate, así como transferencias. ¡Ah! Ya. No sé si yo le digo que es un regaloneo para sus clientes, eso me refiero yo. Sí, pues. Los días de frío hay que regalonear los clientes, pues, Ceci. Saludos que anda ahí para la Ceci que está en sintonía con sus carteras. Tiene el local lleno de carteras, ya no puede ni salir. Hace como 5 días que no puede salir dentro del local porque tiene tanta cartera que no puede salir del local. Ya, son las 9:57.

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2: Ay, oh, que me gusta gitana, y San Antonio Ríos por ahí. Oye, buen tema, ¿eh? Antonio Ríos. Gitana, gitana amada. Bravo, bravo Antonio Ríos, ¿eh? El maestro era cosa seria. Ahora ya se tranquilizó. Él mismo confesó que era cosa seria, el hombre era. Era de verdad muy picado a la araña, ¿eh? Sí, señor. Era muy picado a la araña, De hecho, ahora ya no, el maestro está tranquilo ahora. El maestro ahora está descansando tranquilito, nomás en casa, disfrutando de sus hijos, de sus nietos. ¿Ah? ¿Cómo que animador de radio era? No, él confesó que fue adicto al sexo, amigo mío. Sí, pues, confesó. Su única adicción era eso. Sí. Por eso ahora está flaquito el maestro Antonio Ríos. Mira cómo quedamos. Mira lo que le espera, pulpito mío. Pobrecito. Solo grande allá. Al maestro Antonio Ríos. Grande, maestro Antonio Ríos. Grande, grande. Oye, son las 10 de la mañana con 3 minutos. 10 de la mañana con 3 minutos en esta mañana cariñosa. Saludos por acá. Dice Bituquito, que tengas un muy buen día. Tócame la cornetita para tener un buen día. Así que nuestra amiga aquí, la gatita Carmen Gloria. Saludos grandes para Carmen Gloria. Nuestros auditores se comunican conmigo a través del WhatsApp. Más 56 42 2 22 04 88. ¿Qué dice por acá? Hola, Bituco. Saludar a don Matías Gómez, que está de cumpleaños. Mira qué bueno, don Matías. El toro de don Matías, me acordé de la canción de los Viking 5. De todos sus colegas de Vilmer Chillán, que siga cumpliendo años. 29, dice por ahí, 29. Excelente trabajador. Bueno, así que saludito grande ahí para Matías Gómez, que hoy está de cumple. 29 años, está jovencito el amigo. La flor de la canela, aló.
3: Mi toquito, sí, ¿aú? Pues le están dando duro estos caros. Bota que suenan fuertes los bombazos. Pero nada que hacer.
2: ¿En qué sector se escucha ahí?
3: Vecino que estaba, métale palo contra la pared. Y no, pues, es, oye, por allá por Quilmón de
2: Pasa. ¿Hay Quilmo? Ah, ahí está la cosa, en Quilmo entonces.
3: Así que nada que hacer, aquí ya estamos.
2: Ahí está, a lo mejor seguramente los amigos ahí andan haciendo algún entrenamiento, alguna cosa, por eso se escuchan esos estallidos. Sí, señor, sí. Tienen que andar haciendo revista a los muchachos ahí del regimiento. Por ahí tienen que andar. No, no nos ha llegado ni información sobre ello. Vamos a preguntar qué pasa ahí, quién anda cuetazo por esos lados. 10 de la mañana con 4 minutos, 10 de la mañana con 4 en esta mañana cariñosa. Nuestros auditores se comunican conmigo. 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Pausita comercial, regreso de inmediato a la mañana.

0: ¿Qué hora es, cariñosa?
1: Son las 10 de la mañana, 6 minutos.
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1: 7 grados.
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1: Le cortaron la cosa, pobrecito. Le cortaron la cosita. Ay, ay, ay, le cortaron la cosa. Ay, ay, ay. Oh, Dios mío. Pobre hombre. Pobre caballero. Le cortaron la cosa. Son las 10:38. 10:38. En esta mañana cariñosa, nuestros auditores se comunican conmigo. Oye, aquí una amiga. Gracias, amiga, por la información. Voy a aprovechar de saludar allá a nuestra amiga que está en sintonía. Para Andrea. Gracias, Andrea. Oye, Andrea. Me indica por acá, me envía una información bastante bastante buena. Claro, viste que se estaba haciendo un entrenamiento en el regimiento número 9 de Chillán. Se están realizando una instrucción de lanzamiento de granadas. Y 1, 2, 3, explotó la cuestión. ¡Pah! Por eso se escuchan los ruidos ahí en Quilmo. Así que para nuestros auditores que están en sintonía, y había personas que estaban preocupadas, decían, ¿qué serán esos estruendos que se escuchan? Se está realizando una instrucción de lanzamiento de granadas en la base de entrenamiento ubicada en sector Quilmo en este momento, un entrenamiento totalmente controlado, así que tranquilo toda la gente que está en sintonía, todos tranquilos porque no pasa absolutamente nada, es totalmente común este entrenamiento que se está realizando, este procedimiento. En motivo de las explosiones que se han sentido y se han percibido en distintos puntos del sector. Así que para que los vecinos estén tranquilos, ¿ya? Así que eso, ¿ya? Para que se están haciendo entrenamientos correspondientes con actividad en la cual se extenderá hasta antes del mediodía. Y son obviamente una actividad controlada en la cual están haciendo el entrenamiento y la instrucción de lanzamiento de granadas ahí en el del regimiento número 9 de Chillán. Así que amigos, amigas, están en sintonía, tranquilos. Obviamente que se produce una inquietud de los auditores, que qué serán esos estruendos, qué serán esos ruidos, dice por ahí nuestras amigas. Eso es, un entrenamiento controlado que se está realizando ahí en el sector Quilmo en este momento, nuestros amigos del regimiento número 9 Chilla. Son las 10:40, 10:40 en esta mañana cariñosa, nuestros auditores se comunican a través de la número 1 del sur de Chile. Hola Bitoco, dice, que tengas un lindo día, los saludos a su amiga Lore, saludos grandes para Lore, cuídese Lore. Saludos para Romina, que también está en sintonía, región metropolitana a esta hora, mucho mejor de su resfrío. Me alegro mucho que esté mucho mejor ya el resfrío. Trabajando en casita, así que un saludito grande ahí para nuestra amiga Romina. ¿Qué más está por acá? Dice, buenos días, Pitoco. Adrián Cásle por acá. Que tengas lindo día. Saludos desde Edificio Los Presidentes. Hoy le toca trabajar todo el día hasta las 7. Ah, nada que hacer, pues, amigo. Nada que hacer. A poner el pecho a las balas nomás. O si quiere le ponemos las granadas, el pecho a las granadas ahí. Saludos grandes, Adrián. Oye, ¿quién más está por aquí? A nuestro WhatsApp, +56 42 2 220488. Por acá. Buenos días, ¿quién está por aquí?
2: Hola, Vitoquito, buenos días.
1: Buenos días. ¿Cómo
2: has sido?
1: Bien, amiga.
2: Esperando que amanece. Súper bien. Hola, ya, ¿cómo estás, gigante? Hay neblina, está nublado.
1: Oh, neblina bastante temprano.
2: Mucha neblina en ningún rincón.
1: Sí, no, acá ya se está disipando. Nublado, se está disipando.
2: Muy helado también.
1: Heladito.
2: Esperando que se encuentre bien usted, toda su familia, sus seres queridos, sus cariñositos que trabajan con ustedes. Saludo al Bob y al Burro. Cuídese mucho ahora que, mire, ya salió del resfriado. Ahora abríguese mucho. Póngase un cuellito en la garganta.
1: No, para sería que no malo otro resfriado.
2: Le voy toquito, que esté, ¿no?, bien. Un beso, un abrazo. A la
1: gracias,
2: distancia.
1: Amiga, muchas gracias.
2: Tóqueme la cornetita, lo quiero mucho. Besitos.
1: Gracias, amiga. Ahí está nuestra amiga Aida en sintonía. ¿No sería mal otro resfrío, amiga Aida? Unos 7 días, 8 días de licencia, ¿no? O unas 2 semanitas de licencia, ¿no sería mal? No, resfríate de nuevo, Bitoco. Saludos para nuestra amiga Aida, que está con nosotros en sintonía. Buenos días, buenos días.
3: Hola, Bitoquito. Esos son los muchachos con los que en algún momento, bueno, que Dios lo quiera, agradar la cara por la patria, están haciendo campaña ahí.
1: Así es, amigo. Entrenamiento correspondiente a esta hora.
3: Cuando vivimos por ahí sabemos qué significa eso, así que fuerza nomás por los muchachos ahí, que todo salga bien, porque también de repente pasan accidentes, así que un saludo ahí a todos los soldaditos que están
1: ahí. Saludos a los muchachos que están haciendo su campaña correspondiente ahí, entrenamiento de lanzamiento de granada. Y hoy nosotros aquí también podríamos. ¿Quién tiene granada en la casa, chiquillo? ¿Quién tiene granada? Pero esa de fruta, sí, pues la de fruta. ¿Usted sabía que la granada es la fruta más que explosiva que hay? Claro. Oye, es rica la granada, ¿eh? Exquisita. Hay mucha gente que le encanta la granada. Yo en realidad no le encuentro mucho. mucho acierto a la granada, porque encuentro que es como puras pepitas, la gente igual le encanta la granada. El juguito de granada también es bueno. Ah, estoy hablando de las granadas de comestibles, a eso me refiero yo, a las comestibles. Tío. Sí, señor. Me acordé de las granadas. Granada, tierra amada. Me acordé por esa cuestión. Amigo, dice por aquí, tengo frío. ¿Y qué pasó con los mates, Clarita? ¿Qué pasó con los mates? ¿Cómo tanto frío? Todo es unos buenos mates, hay que dar calientita, amiga. ¡Aló!
0: Hola, Vitoquito, buenos días por acá. Acá estamos del negocio del amigo Quique, que venimos a comprar algo para el desayuno.
1: ¡Ah, miércoles!
0: O sea, que lo atiende bien el caballero, así ¿sí? que un abrazo y bendiciones para el amigo Quique aquí, mira, en la Loma de Oriente.
1: ¡Loma de Oriente! Ahí está el amigo Quique. ¡Mira, buena! Saluditos grandes para él, ahí quería tomar desayuno donde el Quique.
4: Hola, Vitoquito.
1: Hola, amigo, ¿qué tal?
4: El maestro Antonio ahora dice, lo que hay es para la casa nomás.
1: Lo que hay es para la casa nomás, nada más. Oye, Vitoco dice, están en zona de tiro acá, dice, yo estoy al lado de ellos. Ah, sí, pues, sí, por eso la gente sentía algunos, sí. Algunos estruendos, alguna cosa. Y, ¿qué estará pasando? Decía la gente. Los muchachos están haciendo entrenamiento ahí, los del regimiento número 9 de Chilla. Donde alguna vez yo también me presenté. 1, 2, 3. Usted va a ser calificado como el mejor soldado del mundo. Así que como va a ser el mejor soldado, mejor lo dejamos fuera, amigo. Váyase a la radio mejor. No. 1, 2, 3. Yo quería seguir mi carrera militar, pero no pude. No, después dije, no, mi fuerte es la radio, y me quedo en la radio mejor. Dije yo, no, pastelero tus pasteles, así que mejor me dediqué a la radio y no a la militancia, amigo. Saludos para nuestros auditores y auditoras. Reviviendo a los muertos, dice por aquí. ¿Ah? Reviviendo entre los muertos nuestra amiga. No, hombre, ya anda mucho mejor del resfrío. Ya no se murió, amiga, ya no se murió ya. Hola, Vitoquito, buenos días, muchos saludos, que estén bien. Ayer me quedó debiendo locutor y picaflor. Por acá, un lindo sol ahí en Pinto. Saludos a la Chelita. Mira cómo anda cobrando las canciones atrasadas, la Chelita. La Chelita, hoy día vamos a enviar alguna cosita por ahí, ¿ya? Saludos grandes para nuestros auditores y auditoras a esta hora de la mañana. Tenemos. Hoy está calentando el Canita de Gallo. Tenemos 9 grados 2 décimas en el centro de Chillán. Está agradable. Voy a abrir la ventana de par en par aquí. Voy a quedarme igual que los gatos en la ventana hoy día. Nada más que me quede dormido. Si no, salgo en unas 5 o 7 canciones más porque me quedé dormido al sol. Oye, la felicidad de los gatos cuando comienzan a nombrar los primeros rayitos de sol. Se colocan en la ventana los gatos. Yo veo el gato de la vecina acá, en la ventana, aprovechando el solcito de mañana. Tomando pura vitamina D. Bien como el gato, digo yo. Ni la vecina la vemos últimamente ahora. Ah, bueno, todo caso. ¡Bobby! ¡Vamos! Ven, te invito, vamos.

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1: De verdad, no me llamé más. 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

0: seguimos.
1: Ay, ay, ay, ay, ay, ay, ay. Son las 10 de la mañana con 53 minutos. 10 de la mañana con 53 minutos. Me acordé que las amigas acá me están diciendo gracias, Vitoquito, por darnos la información de los muchachos ahí de Quilmo. Me acordé de esas vecinas que decían, vecina, usted no es que estaba enferma, le pregunta una a la otra, dice, pero ¿cómo enferma? ¿Por qué? Es que me extraña, vecina, que anoche vi que salió un médico como a las 3 de la mañana a su casa. Ah, le dijo, y usted, vecina, yo que sepa, no estamos en guerra porque vi salió un militar también de la casa suya. ¿Ah? Eso es lo que pasa. Vecina, y vecinas como che. Pero pasan en la puerta nomás mirando, ¿qué pasa por ahí? Sí, señor, pero eso pasa en otros países, ¿eh? No, señor, aquí en Chile no sucede eso. Por ejemplo, aquí en Chile nadie se mete con nadie. Aquí jamás usted, amigo o amiga, está en sintonía. Y por favor, dígamelo. Jamás usted va a ver su vecina mirándolo por la ventana desde el frente. Jamás usted va a meter un ruido tipo 2 de la mañana. Va a hacer sonar una puerta, sobre todo la puerta del antejardín. Y su vecina o su vecino se va a asomar por la puerta a mirar quién es. O por la ventana. Jamás. Aquí en Chile eso no pasa, señores. Por eso me gusta vivir en Chile. Porque aquí nadie se mete con nadie. Ay, ay, ay, ay. Oye, yo tengo un cuñado que vive en la región metropolitana. Vive en un departamento. Y dice que tiene una señora que es zapa la señora. Oh, la señora, pero... La señora siente que suena la puerta y la tiene la señora clavada mirando por la ventana. Pero eso es lo que pasa, ¿eh? Pero esas cosas pasan en algunos lugares nomás. Por ejemplo, aquí en Chillán yo jamás he visto que una vecina se asome a la ventana cuando uno llega a tipín 2, 3 de la mañana a la casa. Jamás. Eso no pasa. Por lo menos en mi barrio no pasa esa cosa. No pasa. En el suyo se demoró tampoco menos, pues. No, ese aquí en Chillán no. Nadie se mete con nadie. Ay, ay, ay, papá. Son exactamente las...

0: ¿Viste cómo anda vestida la vecina ahora? Y el marido tan buen trabajador que... Y está andando lujo en lujo. Oye, ya no peleemos más, dice que... No peleemos más, por favor, ya. No peleemos más. Oye, por acá, vamos, concentrémonos en lo nuestro mejor, ya. Hola, ¿cómo estás? Quiero pedir un favor, dice, ¿se puede saludar? Dice, a mi hijo que el día de hoy está de cumpleaños. Se llama Francisco Cerda Correa, le mandamos un saludito grande a Panchito Correa. Hoy está de cumpleaños, le saluda aparte su mamá que lo ama mucho, le desea lo mejor. Y es el mejor padre que tiene mi nietecito, dice ella. Así que un saludito grande para nuestro amigo que hoy está de cumple, para Francisco Cerda Correa. ¡Feliz que los cumpla, feliz amigo! ¡Que los cumplas! ¡Que los cumplas, feliz! Un aplauso grande para el cumpleañero que el día de hoy está celebrando este día, pero qué espectacular. Nuestros auditores se comunican a través de la número uno del sur de Chile. Oye, ¿qué pasa por acá, amigo? Se le muestra ficha de beneficio al vecino. Ah, pero obvio, no hay problema, amigo. No hay problema. Mira, este día sábado 27 de junio se va a realizar un beneficio. Rico pescado frito con papitas cocidas y ensalada. Mira qué rico. A solo 5.000 pesos. ¿Dónde va a ser esto? Cuéntame, lugar del evento. Frente a la terraza San Pedro, en la casa de Angélica Carrasco. Mira qué bueno, para todo esto en beneficio de un vecino que lo necesita, de Ariel, de don Ariel Carrasco. Organiza la Junta de Vecinos de San Pedro. Así que todos invitados a este evento. Habrán 3 salidas gratuitas, dice por acá, para este evento bonito. Este pescado frito con papitas y ensaladas que va a estar. Y además van a ver artistas. Van a ver artistas en ese día. Está el Charro Aliro, Estrella Díaz, el Charro Mesa, el Charro de Ñuble. Y adivina quién va a estar también. No me digas. El Iván va a estar metido ahí. No tenía idea, mira, no vengo a conocer a este personaje. Este malvado. Va a estar Iván también acompañando. Bien, me parece espectacular. Acompañando este bonito beneficio. El día sábado 27, desde las 12 horas, en Junta de Vecinos de San Pedro. Ahí va a estar en lugar del evento, frente a la terraza de San Pedro, en la casa de Angélica Carrasco. Mira qué buena. Que salga todo bonito, que salga todo bien nomás, chiquillos, en beneficio de este vecino que lo necesita, de don Ariel Carrasco, que necesita a las luquitas a beneficio. Así que les vaya muy bien, de verdad, que les vaya muy bien. Ahí van a encontrar a Iván Alexio, que se saquen fotitos con él también. Son las 10 de la mañana con 58, 10 de la mañana con 58 minutos. Buenos días, buenos días.
1: Hola, Vitequita.
0: Hola, Elsa, ¿cómo estás, Elsa?
1: Vitequita.
0: Bien, pues, amiga, bien.
1: Que me encuentre bien y no haya pasado mucho frío, Vitequita.
0: No.
1: Se abrigó las patitas, ¿no?
0: Sí, obvio, duermo con calcetines, pijama de polar, todo.
1: Vitequito.
0: Tapado hasta el cogotito.
1: Como todos los días, enviarle un saludo a nuestro amigo Leonardito.
0: Ajá.
1: Espero se encuentre bien. Enviarles muchos, muchos abrazos. También un saludo a todos los auditores, para mi familia, para el Bobby, para el burro. Y Vitoquito, había un león que se pintaba los labios, usaba las uñas largas y se las pintaba, y usaba la melena bien, pero bien cepillada. ¿Adivine cómo le decían?
0: ¿Cómo le decían?
1: El gay león.
0: Oh.
1: Nos vemos.
0: El gay león. Está buena, está buena. Saludos grandes para la Elsa, que está en sintonía. ¿Ah? Yo pensé que era, yo me iba a contar un chiste de la selva, pues. El chiste del mono con el león, pensé que me iba a contar. Sí, pues. Ese era cuando el mono estaba arriba de un árbol, estaba en la selva de arriba, el árbol del mono se estaba limando las uñas también, el mono decía, ay, le tenía una mala al león cuando... Oye, me da rabia este león, decía el mono, me da rabia este león. Cuando venga este león hoy día lo voy a ver qué va a pasar por aquí. Cuando pase por debajo de este árbol, le voy a dar una paliza a este león, le voy a pegar, le voy a sacar la mierda, le voy a cortar esa melena, decía el mono en rabia. Ya me tiene chato, este león me cae mal. Se lució, el más lucido, se cree el rey de la selva. Lucido este león me tiene, pero este león está tan... Y que no, el león lo estaba mirando desde abajo. Le miraba, ¿qué estáis diciendo, mono? Le dijo el león, ¿qué estáis diciendo? Ay, leoncito, le dijo el mono, hoy día.

Pone ese hablando burales, será. Quien se arrepiente no se condena. Los deja una enseñanza. Los deja una enseñanza. Así que quien se arrepiente no se condena. 11 de la mañana con un minuto. 11 de la mañana con un minuto en esta mañana cariñosa. Nuestros auditores se comunican conmigo a través de la número 1 del sur de Chile.

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1: Son las 11 de la mañana. 5 minutos.
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1: Ay, hoy es jueves, Son las 11 de la mañana con 20 minutos, 11 de la mañana con 20 minutitos en esta mañana cariñosa. Nuestros auditores se comunican conmigo. Saludos para Lister Zapata, que está en sintonía. Saludito grande para Lister. Saludos para su bebé, que está asustadita ahí con los entrenamientos. Así que se está realizando entrenamiento ahí de los muchachos del regimiento número 9 Chillán. Así que tranquilos, tranquilas amigas que están en sintonía. Están con chusto. Sí. ¡Aló!
2: Buenos días.
1: Buenos días.
2: Quisiera saludar a mi marido que está de cumpleaños hoy día.
1: ¿Cómo se llama?
2: Eduardo Parra, que lo amo mucho. Lo tengo enfermito, pero se va a mejorar.
1: Sí, obvio.
2: Está con un resfriado. Gracias.
1: Amiga, quítele ese resfrío entonces ese hombre que hoy día que está de cumpleaños tiene la misión de quitarle ese resfrío. Así que hasta aquí llegaste resfrío nomás. Eso sí, despacito con el tratamiento, sí, amiga. Despacito con el tratamiento. No, se nos vaya a morir el enfermo. Está de cumpleaños, me decía, después se nos muere con el zamboroteo muy fuerte ahí, con los ejercicios correspondientes de... ¿Ah? Claro, entonces que no se nos vaya a morir el enfermo. Ay, ay, ay. Oye, ¿dónde hay buen clima? ¿En qué parte dice que hay buen clima a esta hora? ¿En qué parte es eso, amigo? Dice que envió un video con el clima. Bendiciones, pero ¿de qué lugar? ¿De qué lugar eso? Cuénteme de qué lugar. Me parece que como de la montaña, no sé. Se ve bonito el paisaje. Por acá, hola, dice... Quiero enviar un saludo para mi bella madre, María González Núñez. Que recuerde que la amo con toda mi alma y es la mejor madre que Dios me pudo enviar. De parte de su hija Vanessa y sus nietos, quienes la amamos mucho. Mira qué bonita. Así que un saludo grande para ella, para la señora María González Núñez, que le envían todos los cariños del mundo el día de hoy. Es la mejor madre del mundo. De parte de su hija Vanessa y también sus nietos, que la quieren pero montón. Así que un abracito grande para ella. Oye, saludos también dice por acá. Hola, Bituquito. Quiero enviar un gran abrazo al cielo porque mi madrina el día de hoy estaría de cumpleaños y también de nomástico. Mi madrina se llamaba Guillermina. Seguro día estamos saludando a los Guillermo y también Guillermina, así que le mandamos ahí hartos cariños también al cielo para ella. Saludito para nuestros auditores por aquí, por aquí, por aquí. Dice... No, oye, el Adrián me mandó un chistecito de militar. Estaba bueno, me reí. Pero al aire no lo puedo mandar, amigos. Si no, aquí nos mandan los dos. Despedido Pulpo y Bitoco por culpa del Adrián. Así no lo puedo enviar al aire, amigos, de verdad. Estaba bueno el chiste, pero no lo puedo enviar al aire, lamentablemente, por los horarios. Sí. Pelear conmigo. Saluditos para nuestros auditores y auditoras. Muy buenos días.
3: Hola, mi querido y adorado Bitoquito.
1: Hola, amiga, buen día.
3: Aquí escuchándolo, mi niño, aquí resfriada, pero enorme, con una tos.
1: Uy, se nos resfrió.
3: Que tenga un lindo día, Bitoquito.
1: Gracias.
3: Que Dios lo acompañe.
1: Ay, que andamos mal.
3: Un saludo al burro, al Bobby, Bitoquito. Y tóqueme la corneta para poder, por favor, recuperarme de esta tos. Chao,
1: lo quiero mucho. Bendiciones. Que sane pronto, amiga, que sane pronto, por favor, de ese resfrío. Porque, pucha, que es molesto andar resfriado, que es complicado. Que la congestión, que la tos, que te sientes mal, no encuentras aroma a nada. No encuentras gusto a nada. Qué cosa más desagradable. 11 con 23 minutos. 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
1: Exactamente las 11:27, 11:27. 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

0: 11:29 en esta mañana cariñosa, señoras y señores. Ahí estaba Adrián y los dados negros con Quisiera y no quisiera. Si fuera un pajarito, ay, cómo volaría si fuera un pajarito. Me ahorraría cualquier plata, desde la casa hasta acá la radio volando, y de la radio a la casa volando. Mucha que me ahorraría plata en pasaje. No usaría más la tarjeta Bipay. No me diría más la máquina pagado. Usted cuenta con un saldo pendiente. 11:30, 11:30. ¡Aló! Buenos días.
1: Hola, Bitoquito.
0: Hola, amiga.
1: Bitoquito, eso pertenece a sector Los Palacios, donde yo vivo. Saludos para mi familia, saludos también para mis hijas y para todos los que escuchan la radio cariñosa. Bitoquito,
0: qué bueno, amiga.
1: Póngame una canción de Adrián y los Dados Negros.
0: Justo pasó, mira, recién pasó una cancioncita.
1: La pastorcita, si se puede.
0: Oh, ya tocamos temita.
1: Bendiciones a todos. Saludos también al burro, al Bobby, al DJ Popito y a todos los cariñositos.
0: Gracias, chao, amiga.
1: Bendiciones.
0: Saluditos grandes. Oye, lindo sector ahí. Carolina del Pilar Villegas. Saludos grandes para la Carolina. Oye, bonito sector. Qué lindo. Me envía un video por acá. Está precioso. Sí, gracias, Carolina. Saludos grandes para ti, amiga. Saludos a todos los que están de Santo San Guillermo el día de hoy. O sea, a mí, dice el amigo. Así que saludos ahí al amigo Guillermo. Guillermo Darwin o Darwin Guillermo. ¿Cómo es la cosa ahí? El hombre tiene suerte, mi buen amigo Darwin. Él se ganó una escala el otro día con Balfi. ¡Tiene suerte! Darwin Guillermo. La Romina fascinada con Adrián de los Dados Negros. Fascinada bailando. Conmigo no usa la tarjeta, dice. No dice pagado. Cuenta con un saldo pendiente. Oye, nuestros auditores ahí están comunicados. Pitoquito, un saludo para Cami Orellana, que va a puros 100, dice por acá. En la U es la mejor y será la mejor profe de educación física. La amo mucho, así que un saludito grande para ella. Para Cami Orellana, saludos grandes, Cami. Que tengas un bonito día, Cami. Darwin Guillermo, ahí está, pues Darwin Guillermo. Bien, buen nombre, ¿ah? Nombre de artista, de actor de cine, amigo. Saludos grandes al amigo Darwin. Carlito me dice, yo lo llevo gratis. Yo, ya, Carlito, pero si me tienes que dejar más cerca de la casa, tipo, Carlito. Me deja por acá, por la avenida Los Puelches, tengo que caminar como... A ver, ¿cuántos son? Una, dos, tres, cuatro, cinco. Como 15 cuadras para llegar a mi casa. Imagínate con lluvia, Carlito. Saludos grandes a Carlito. Gracias, se valora mucho eso, Carlito. Gracias, Carlito. Oye, hay muchos amigos que por ahí... Hay vecinos que también me encuentran por ahí. Bitoquito, vamos al centro. Partió el Bitoco al centro, mierda. Oye, si está en sintonía mi buen amigo Carlitos Vega, de la línea Siglo XXI, también un saludito grande a Carlitos Vega. Nunca me deja botado Carlitos Vega. Vamos, aunque se vaya para la casa, ya Bitoco, lo voy a dejar a la casa y parte. Pero grande allá, Carlitos Vega. Buena onda, Carlitos. 11:33.

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1: 11:36, 11:36 en esta mañana cariñosa.
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0: bonita, 11:38, antes que nos vamos a la pausita comercial, tengo un amigo invitado por aquí, bueno, ya de la casa, nuestro amigo Alexander, del Gran Circo de Invierno. ¿Cómo está, Alexander?
1: Hola, muy buenos días, feliz, contento de estar acá nuevamente junto a usted, Vitoco, y a la gente linda que lo escucha a través de la 92.1 cariñosa de Chillán, la invitación cordial extendida, el maravilloso Circo de Invierno en Parque Lantaño, con un tremendo éxito, mucho público, muchos niños están disfrutando de estas vacaciones de invierno. El gran, maravilloso Circo de Invierno en Parque Lantaño. Hoy función, doble función, a las 16 y a las 18:30 horas. Dos funciones desde hoy jueves hasta el domingo. En vacaciones de invierno, todos los días con funciones. De lunes a miércoles, una función a las 18:30 horas. Y de jueves a domingo, doble función, a las 16 y 18:30 horas.
0: Genial, Alexander. Oye, todo bien en el circo, se viene, pero espectacular como siempre.
1: Bastante bien,
0: sí. Los niños, ¿qué tenemos para los niños?
1: Oye, no, Alexander, ha sido todo un éxito el tema del el Toy Story 5, va a estar Woody, va a estar Buzz Lightyear, al infinito y más allá. Y para todos los pequeñitos de Digital Circus, Kane, va a estar Jack, va a estar Popney haciendo los mejores TikTok en vivo y bailando. Me sorprendió a mí.
0: Genial.
1: Uno como que es más grande, no se sabe alguno, ha visto de repente por ahí la red, todos los niños se saben los TikTok y no, es muy entretenido, la pasan fantástico, hay premios, concursos con los pequeñitos, son los que se divierten bastante, así que un panorama imperdible en estas vacaciones de invierno, el maravilloso circo que está allá en Parque Lantaño, hoy con doble función, a las 16 y 18. Un llamado a todos los niños.
0: Sí.
1: Todos los pequeñitos, bueno, las familias que quieren entrar gratis, pueden llamar a la radio junto a Vitoquito acá. Les dejamos entraditas para que vayan gratis al circo. Estamos regalando entradas en Radio Cariñosa, así que atentos a los amigos que están ahí.
0: Así es.
1: Pueden participar y hacerse acreedores de entradas gratis para el circo a las funciones en estas vacaciones de invierno. Y todos los niños, atención, que vayan disfrazados de Digital Circus, porque van.
0: ¿Sí?
1: Niños van.
0: Ah, bien.
1: Y voy a hacer un llamado.
0: Ya,
1: así que los niños que vayan disfrazados de Digital Circus, van con su sombrerito, con los colores, entran gratis al circo.
0: Buena, genial. Oye, qué bueno, Alexander.
1: Nada más, así a pasarla bonito, a pasarla fantástico, y muchas gracias al público que ha ido y los esperamos. Motociclistas suicidas a todo lo alto de la carpa, un espectáculo de primer nivel y, por supuesto, para todos los pequeñitos, Toy Story 5 y los Digital Circus.
0: ¡Eso me gustó! ¡Al infinito y más allá! Gracias, Alexander. Vamos a estar entregando entraditas en la tarde. Yo, en el que la pille la consigue, voy a hacer concursito más ratito para que la gente sepa, y así para que vos vayas al circo.
1: Genial, fantástico. Así, ¿cierto?, que, amigos míos, mi nombre es Alexander Carza, los espero en el circo. En el circo maravilloso, circo de invierno, ¿eh? La invitación cordial. Y después no digas que no le avisamos.
0: Así es. Gracias, Alexander. Un abrazo, cuídate mucho. Saludos a todos los amigos del circo.
1: Gracias.
0: Ahí está mi buen amigo Alexander, a esta hora del circo, obviamente de invierno, Alexander Carza. Y vamos a entregar entraditas a los diversos programas de nuestra radio. Vamos a tener entraditas para regalar junto a nuestros amigos del circo. Voy a la pausita de inmediato y ya regreso.

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1: 10 grados, 5 décimas.
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Se acabó. Oh, se nos acabó el tiempo. 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Señoras y señores, me despido. Que tengan una muy bonita jornada. Un gran abrazo, se me cuidan. Esto fue La Mañana Cariñosa de día jueves. Nos encontramos más ratito a eso de las 4 de la tarde, en el que la vida la consigue. Será hasta entonces. Chau.

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0: ¿Qué hora es, cariñosa?
1: Son las 11 de la mañana, 59 minutos.
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0: ¡Qué buen tema musical! ¡Qué buen tema! Oye, tengo el medio en río acá. Mira, hay como 40 fonos. ¡Ay, qué buena! ¿Cómo están, chiquillos? ¿Cómo están, amigas? Bienvenidos. Ahí sí. Dejé acomodarme, me estoy acomodando. ¡Oh, llegaron! Estoy con mis auspiciadores listos, listos, listos. Los llamados telefónicos. Buenas tardes.
1: Buenas tardes. Señor, quisiera publicar en unas cadenas que tengo para la venta.
0: ¿Una aquí?
1: Unas cadenas para la nieve.
0: Ah, cadenas para la nieve. Ahí sí, pues dije yo, me cabrán en el cuello, dije yo.
1: No. Es que mire, señor, ayer las publiqué, pero el señor que las fue a buscar tenía una camioneta con estos neumáticos monstruosos, como de 3 días. Ahora 16, pero oh, 10.
0: Uy, la media máquina que tiene,
1: Sí, señor, tenía una Mitsubishi, pero tremendo, señor. Entonces, la publicación es para neumáticos de 225 hasta 255.
0: Ya.
1: De ancho. En aro 16, pero hasta el 255. En el 310 ya es mucho neumático.
0: Ya, perfecto. ¿Dónde hay que llamarlo?
1: Mire, al 9-58-86-28-44. Yo soy acá de Cian Viejo, de la Villa Los Copicos. Están en oferta en 35.000 pesos. Tengo dos juegos de cadena.
0: Dos jueguitos de cadena, ya, perfecto. Buen dato, amigo mío. Buen dato, dijo el amigo.
1: Buen dato, ¿no es cierto? ¿Usted tiene sus cadenas ya?
0: No, yo tengo a mi suegra, en realidad. Ahí la tengo empujando el auto y afirmándolo. No, mentira. Hoy te imaginas, hijo.
1: Que
0: van a pegar, van a dejar sin almuerzo.
1: Sí. Eso. Ya, mi señor, que tenga muy buena tarde.
0: Igual, amigo mío. Muchas gracias. Oye, ahora estamos con todos nuestros tremendos auspiciadores. Sí. Estamos con todos nuestros tremendos auspiciadores que a esta hora compartimos junto a ustedes también la grata misión de comprar, vender y preguntar. Y durante esta semana ya estamos preparando la plataforma para subir todas las imágenes que ustedes nos hagan. Si tú quieres vender todo tu aviso económico a través de las páginas de la 921. Que hoy, mira, tengo mi buena amiga por acá. Qué bueno, ya. Hola.
2: Hola, Dietecito.
0: ¿Cómo está mi niña bella, preciosa?
2: Sí,
0: oye, así te escucho, oye, súper congestionada.
2: Sí, ya hace 2 años ya que estoy así.
0: Ya. ¿Cómo te puedo ayudar, amiguita linda?
2: Oye, mi niño, tengo un juego de baño, la taza está con el estanque, en la mano con el pedestal. Están en buenas condiciones, están sanitas, no están ni saltadas, nada, porque se cambiaron, que mi hijo me regaló de los modernos.
0: Ya.
2: Así que solo lo vendo y tengo varias cosas, una casaca de mi nieto que está ya 4, solo chipurraíta.
0: Ya.
2: Las dos son talla 4. Y botas de esas para la nieve, talla 40.
0: Ya, perfecto.
2: Y varias cosas, pero ahí van.
0: No, ¿llamar dónde?
2: Al 974-84-62-54.
0: Lo tengo listo, amiga.
2: Sí, si alguien necesita, le mando fotos yo.
0: Ya, pues mejor ahí, porque también nosotros tenemos el sistema de fotos, ¿ah? ¿Eh? Ojo, porque también la gente nos puede mandar fotitos y así le vamos dando curso también a vender más rápido también todos tus productos, ¿ya? Te cuidas, chao.
3: Gente la popla, mi guacho.
0: ¡Mi guacho! 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Galería de la Salud Caria este fin de semana. Ya el lunes vamos a saber el nombre del ganador o la ganadora. Tenemos tiempo para que puedas mandar tu WhatsApp. Ojo con esto. Puedes enviar tu WhatsApp al teléfono de la 921 y mandar una selfie. ¿Dónde está el logo regalón de la 921? ¿En qué local está? Mándame una selfie. Ya tengo 1, 2, 3, 4 selfies. Tengo 4 selfies de la gente que entró por calle Arturo Prat, quizás, o por ese barrio, porque Galería de la Araucaria tiene todo lo que va a necesitar. 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Estamos también compartiendo la Feria de las Pulgas. 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
0: Vivir sobre en un mundo de cosas lindas. 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Me voy con el llamado telefónico. Buenas tardes.
1: Buenas tardes.
0: Buenas, buenas, buenas. Dígame, señor.
1: Buenas, buenas. ¿Cómo está?
0: Bien, ¿y usted?
1: Bien, tengo un avisito.
0: A ver.
1: Estufa láser parafina a parafina, tipo Toyotomi.
0: Ya, Toyotomi, ya.
1: 150 mil pesos conversables.
0: Ya.
1: Tengo un televisor de 21 pulgadas que en todos los canales, pero no, no tiene canales, pero se ven todos los canales de aquí, en Chile.
0: Ya, perfecto.
1: 150 mil pesos.
0: Ya.
1: Con lámpara de la orden, con radio.
0: ¿Ya?
1: 300 mil pesos.
0: Buena, ya.
1: Tal, donde le dije, dicho, que son tipos, pero funcionando bien.
0: ¿Ya?
1: Esos 50 mil pesos son bien cada uno.
0: Perfecto, amigo mío.
1: Eso sería todo. Y el número de teléfono es el 99.
0: ¿Ya?
1: 54.
0: ¿Ya?
1: 147.
0: Ya, pues, ni un problema. Repítemelo, nos faltó un número.
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0: Ya, amigo mío, ahí lo tengo bien anotadito.
1: Gracias, que esté bien.
0: Igual, amigo mío, me voy a ir a Manolete, de un mundo de iluminación. Manolete, ¿cómo le va, amigo mío? Le dicen el Juan Gabriel de las ofertas.
5: Juan nomás, no, Juan Gabriel no.
0: Juan nomás, ya, dejémoslo en Juan nomás.
5: Oiga, amigo Cristian,
0: dígame.
5: Tengo una oferta. Usted sabe, puta, pasó una desgracia. Un gran saludo a los hermanos venezolanos.
0: Sí.
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0: No, sí, más rato. Manolete, a la hora del almuerzo va a estar, ¿no es cierto?
5: Sí, bueno, a lo mejor podríamos ir donde Alonso el Grande.
0: Oye, vamos a ir a verlo. Ya, me gustó. Me rajo con los completos. Usted se pone con la bebida, amigo mío. Así que no hay problema.
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0: Oiga, pero
5: nos
0: lleve, apoyamos entre colegas. 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
5: Ya,
0: amigo mío, se ya, me bien, cuida. Bien. Muchas gracias. Ahí está mi buen amigo Manolete. Hasta luego, de ahí lo voy a ir a ver a mi amigo Manolete. Oye, ya, tengo llamado. Aló, buenas tardes. 1, 2, 3, no hay. Ya, se cortó la llamada. Yo sé de un lugar. Vamos en un temita musical y vamos a volver con más ofertas, más promociones. Estamos disfrutando de la Feria de las Pulgas. Aquí, en la 921.

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1: 10 grados, 2 décimas.
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0: Ahí, ahí le mandé la foto que te asito para que la veas.
1: Gracias.
0: Me sale este estado, así que.
1: Sí, estás viendo, ¿eh? Buena taza de baño, la damos probar, chiquillo. No, mentira. Ya, 2-22-04-88, nuestro teléfono. Por acá dice vendo. Uh-huh. Hola, Cristian dice. ¿Cómo está usted? Buen día.

0: Ya. No le entendí el mensaje, pero se lo voy a leer con calma, ¿ya? Viene mi van, viene mi van. Por acá vende una un televisor de 14 pulgadas con control remoto, 50 mil pesos, 93-40-82-261.
1: Ella se destaca, ella estaba presente.
0: Ahí están los mensajes de ustedes al 22-04-88. Ahora un

0: se muero. Bueno, voy con el llamado telefónico. Buenas tardes.
1: Buenas tardes. Otra vez ya llegó Jorge.
0: Le salió gustando la cuestión,
1: ¿eh? Buenas tardes. ¿Sabes que tengo unos blue jeans, como serio blue jeans?
0: ¿Ya?
1: Con poco uso.
0: ¿Ya?
1: Talla 46, 47, 48. Pero están impecables.
0: ¿Ya?
1: Todos tenían 50 mil pesos. Los 7.
0: ¿Ya?
1: Así que si los quieren dar, que vengan al... Llamen al 99, 19...
0: ¿Ya?
1: 54, 547.
0: Listo, pues.
1: Gracias.
0: Chao, chao. Sí, tengo por acá el WhatsApp. Aquí dice WhatsApp. Dice, perdón. Dice, hola, cuando tenga... quiero una casa para arrendar en San Ignacio. Tengo una casita para arrendar en San Ignacio. Llamar al 99... 16 36 505. Ahí está. Y un día volverá. Ahí está nuestra amiga que está arrendando una casita en San Ignacio. Buena localidad. Voy con otro. Esta amiga. El de las pulgadas, ya lo puse. Sí, lo pusimos ya. Estamos ready. ¿Qué tengo por acá? Hola, muy buenas tardes. Quisiera ofrecer mi servicio, dice. De gafidería, remodelación de baño y mucho más. Más 56 9775 99826. Con Rodrigo. No me hagas de la broma. Rodrigo. Con él, por supuesto. ¿Ya? Déjeme cerrar acá. Ahí sí. Esto de trabajar solo hoy día, hoy... ¿Los productores? ¿Quién se pasó con los productores hoy día, señores? No, mega, fueron con vacaciones. Otra vez con vacaciones. Estos vienen vacaciones, bien. Ya, ahí está entonces los servicios de nuestro amigo Rodrigo, que es en cafetería. Él entrega, ¿no es cierto?, esta posibilidad. Ahí sí, gracias. Esta posibilidad de emprendimiento, ya. ¿Qué más tengo? ¿Dónde está? Ya, estamos ready con ese. Estoy ready con este otro. Ahí sí. Un día volverá. Ahí, ya, gracias. Sí, aquí está, ya. Oye, esto de trabajar solo, insisto. ¿Para dónde partieron toda la producción? Hoy fueron a comerse algo. Ya, por acá me escribe mi buena amiga, me dice, hola, muy buenos días. Un saludo para todos, para las tías, para tía Iris, que disfrute sus vacaciones. Next, vamos con la próxima llamada telefónica. A ver, Juanito, adelante, escucho.
2: Hola, buenos días, Cristian. Mira, quiero vender una picadora de cebolla que está nueva, sin uso, pero no tiene la caja. Es grande, pero es de recipiente plástico, ¿ya? La vendo en 3 lucas.
0: ¡Oh, qué barato!
2: Y también tengo para la venta un parlante karaoke grande con micrófono. Ese lo vendo en 8 lucas. Y también tengo las panties de colegio. Las estoy rematando a 2 luquitas. A 2 luquitas y vamos a dar la oferta 3 panties por 5 lucas.
0: Buena oferta de Juanito al 222-0488. Tengo el número. Hola.
3: Hola, buenas tardes.
0: Buena, buena. ¿Le faltó algo más, Juanito? ¿Bien y usted?
3: Bien, gracias. Bueno, llamo para vender una congeladora de 90 litros.
0: ¿Ya?
3: Está en muy buen estado. También tengo un mueble de microondas.
0: ¿Ya?
3: Y que me llamen, le doy el número, ¿cierto?
0: Sí.
3: 958-63-3610.
0: Espérame, ¿congeladora de cuántos litros?
3: De 90.
0: 90 litros, ¿ya? ¿En cuánto me dijo?
3: No, que me pueda llamar la gente. No,
0: al,
3: está...
0: al 9.
3: 958-63-3610. Y un mueble también de microondas, que está nuevo.
0: Ya.
3: A la persona que me llame, ahí le puedo enviar la fotito.
0: Ni un problema.
3: Muchas gracias, que esté muy bien.
0: Igual, amiga, chao, gracias. Con el huracán. Oye, faltó de Juanito. Aquí está, dice.
2: 3 panties por 5 lucas, panties de algodón.
0: ¿Ya?
2: ¿Ya? Todo esto al 9623078852. Al 9 62 3-0-7-8-5-2. 3-6-2-3-0-7-8-5-2 al 9-6-2-3-0-7-8-5-2. ¿Ya? Todo esto al 9-6-2-3-0-7-8-5-2 al 9-6-2-3-0-7-8-5-2.
0: Por si quedan dudas. Oye, ¿qué le pasa a ese tranca? Dice.
2: Soy de las Lomas de Oriente 3, por si acaso quieren venir a ver las cosas acá.
0: Ya. Me asaltó.
2: Eso, Cristian. Gracias.
0: Me asaltó una duda con el número telefónico, Juanito.
2: Ya. Todo esto al 9-6-2-3-0-7-8-5-2. Al 9-6-2-3-0-7-8-5-2. Soy de las Lomas de Oriente 3, por si acaso quieren venir a ver las cosas acá. ¿Ya? Eso, Cristian. Gracias.
0: No hay de qué, Juanito. Noche de Brujas. Noche de Brujas está aquí, en la Feria de las Pulgas.
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0: 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Y ahora sí, se nos viene esto que dice más o menos así.

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0: ¿Qué hora es, cariñosa?
1: Son las 12 horas, 59 minutos.
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10: ¿Cómo están? ¿Cómo les va? Don Cristian Luis Jare Garrido nos acompaña en la coordinación técnica y ya estamos al inicio de nuestra sesión de noticias de Radio Cariñosa 92.1 con visitas en el estudio. Nos referimos al seremi de gobierno, vocero de gobierno Ñuble, Marco Muñoz, a quien saludamos. Marco, ¿cómo estás? Muy buenas tardes.
11: Muy buenas tardes, Juan Carlos. Muy buenas tardes, Cristian. Muy buenas tardes a todos los auditores que nos están sintonizando a esta hora aquí a través de Radio Cariñosa. Y bueno, primero que todo, gracias por la invitación, por generarnos también estas instancias de poder conversar y también comunicar y contarles también en lo que estamos.
10: Lo principal ha sido una noticia que nos estremeció a todos esta semana. Nadie ha quedado ajeno de una información que no nos cabe duda ha dado la vuelta al mundo, como fue este desgraciado homicidio que sufrió nada menos que un niño de 12 años en la comuna de San Bernardo, producto de una encerrona de tipos que han sido y que fueron detenidos por carabineros en tiempo récord. Yo no sé cómo está esa situación, si habrán más detenidos, que se esté buscando a uno, porque se habló de cinco en un principio y
11: van seis. No, una situación bastante lamentable que tiene nuestro país de luto, Juan Carlos. Fue realmente muy dantesca la situación que ocurrió, lamentablemente en manos también de menores de edad, un niño de tan solo 12 años, hijo único. O sea, ¿qué le dice uno a ese padre? ¿Qué le dice uno a esa madre? Nosotros como Estado tenemos que actuar y con la mayor celeridad posible en poder también, uno, dar y capturar a quienes fueron responsables, pero también en generar las condiciones y las garantías para que este tipo de situaciones no vuelvan a ocurrir. No podemos ya dar ni un espacio más al crimen organizado, a estas bandas delictuales, y lamentablemente son chicos jóvenes, son incluso menores de edad quienes están también involucrados en esto. Entonces tenemos que hacer un pare y analizar cómo estamos como sociedad y cómo vamos también a generar las herramientas necesarias para poder avanzar precisamente en poder recuperar a nuestros jóvenes, en poder también recuperar nuestros espacios y generar también instancias de poder terminar de una vez por todas con esto. Nosotros no vamos a ceder ni un centímetro en mano dura contra la delincuencia.
10: Uno de los factores que se ha mencionado, que incluso ha sido parte como de una encuesta o de una consulta ciudadana, 66% más o menos de las personas encuestadas estaría de acuerdo en que las Fuerzas Armadas salieran a la calle para apoyar labores de seguridad. El gobierno ha dicho no. ¿Cómo se va a enfrentar eso? Porque el problema, Marco, es ahora. Es una situación de ahora que, claro, se viene arrastrando, pero ¿cómo se va a encarar ahora esta
11: situación? Ocupamos, ¿cierto? Ni siquiera claro. Preocuparnos, sino que ocuparnos.
10: Ocuparnos, definitivamente.
11: Bueno, solo como cerrando, Juan Carlos, yo le quiero decir que el gobierno también ha dado señales y un compromiso del Estado por capturar, ¿cierto? Y llevar ante la justicia a todos los responsables del crimen que conmocionó a nuestro país de este menor de 12 años. Ya van 6 detenidos, creo que hay más involucrados aún. Se va a seguir en este proceso de captura, pero también van a ser estas personas. Y los vamos a hacer responsables por delitos de homicidio, de robo con violencia, de robo con intimidación. Se les va a aplicar todo el rigor de la ley, porque uno de los fines de la pena, además, también es que sea ejemplificadora. Pasando al otro tema, claro, nosotros tenemos como ministro de Seguridad Martín Arrau, conocidos por todos en Ñuble, ¿cierto? Un ñublencino que está realmente haciendo una tremenda labor, no solo en la región metropolitana, sino que también a nivel nacional. Hemos visto cómo se han llevado adelante diversos operativos y copamientos también en puntos críticos de nuestro país, y eso de una u otra manera también le da a la gente una sensación de seguridad, que el Estado está haciendo cosas, que el Estado está actuando, pero esto también va complementado de nuestras iniciativas legales, digamos, que van avanzando hacia también fortalecer el tema de la seguridad en nuestro país. Hay varios delitos que están también corriendo como proyectos de ley, que se están tipificando y que se están también, en algunos casos, endureciendo las penas, pero también ampliando el rango de acción. Solo por poner un ejemplo, ya sabemos que se presentó el proyecto de ley del Registro Nacional de Vándalos e Incivilidades. Hay muchas conductas humanas que no están tipificadas como delito, pero las vamos a tipificar como incivilidades, y esos también van a tener una cierta sanción ya asociada. Pero también en materia de control fronterizo, también en materia de inmigración irregular, ahora no solo se va a sancionar a quienes facilitan el ingreso ilegal de extranjeros a nuestro país, sino que también de quienes facilitan la salida ilegal de nuestro país, de extranjeros que están en situación irregular. Fíjese que el plazo de retención para un extranjero ilegal que ha cometido algún delito es de tan solo 5 años. Se presentó también un proyecto de ley para ampliar ese plazo, de 5 días, teniendo en consideración que en 5 días uno no alcanza a hacer todos los trámites administrativos para lograr una expulsión efectiva, y se quieran ampliar también a 10 y ojalá a 60 días, como ocurre en otros países del mundo. Y así se ha ido avanzando también en fortalecer esta materia desde el punto de vista legal, para que contemos con esas herramientas, pero también con un mensaje claro a la ciudadanía de que estamos trabajando todos muy alineados en poder sacar adelante lo más pronto posible no solo ese proyecto, sino que también nuestro proyecto de reconstrucción y desarrollo económico y social, que en base a eso tenemos buenas noticias, porque se aprobó por el Senado este proyecto, ya con 26 votos a favor, 23 en contra, una abstención, pero ya pasó a las comisiones, en particular del Senado, de Hacienda, de Medio Ambiente y de Trabajo. Este proyecto a nosotros nos va a permitir también tener una especie de carta sobre la cual vamos a también fortalecer el trabajo.
10: Lo principal, y lo estamos conversando con el vocero de gobierno Ñuble, Marco Muñoz, es que la ciudadanía pueda observar, pueda vislumbrar y pueda proyectar hechos concretos. Claro, a veces decimos, mire, un copamiento, lo hemos visto. Una presencia policial más activa, más fuerte, lo hemos visto. Pero la gente dice, ha sido tan efectivo, como la situación que vivimos con este menor, es que esto ya no tiene tiene nombre.
11: Sí, han habido miles de detenidos en estos copamientos, ¿eh? Y también quiero entregar ese mensaje también de tranquilidad para la ciudadanía. Hemos sacado delincuentes de la calle y esos delincuentes están siguiendo su tramitación obviamente legal. Estos copamientos han dado resultados y se han encontrado personas que estaban con órdenes pendientes, personas también que han sido responsables de homicidio y otros tantos también que están de manera irregular acá y que no cumplen con la documentación legal, y eso sí se ha avanzado. Pero también nosotros tenemos que hacernos cargo de nuestra realidad local. En Ñuble tenemos muchas deficiencias, Juan Carlos. Lamentablemente hoy día el empleo nos está pegando fuertemente. Ñuble lamentablemente no tiene grandes inversiones, no hay empresas, no hay industria. ¿Y qué está pasando? Que los jóvenes se están yendo y las familias están quedando solas. Y existe una sensación de desamparo por parte de la familia, y de lo cual también como Estado tenemos que ocuparnos, porque nos estamos envejeciendo. Ñuble es la segunda región más envejecida de nuestro país. Hay más de 120.000 adultos mayores acá en Ñuble. Y nosotros, en todo nuestro trabajo de manera territorial, nos hemos dado cuenta de esa triste realidad, porque hemos estado muy desplegados como equipo, como gabinete, siempre liderados, por supuesto, por nuestro delegado presidencial, Diego Sepúlveda, quien ha hecho una tremenda labor como delegado en desplegarnos a los distintos lugares de nuestra región, activando claves únicas, haciéndoles llegar los beneficios sociales. Y claro, nos encontramos con esta realidad, que hay muchos adultos mayores que están en situación de abandono, en situación de soledad, otros tantos postrados, y es porque nuestra sociedad va hacia allá, vamos todos hacia allá. Hoy día la tasa de natalidad ha bajado enormemente en nuestro país, menos de un hijo por familia, menos de un 0,5 incluso. Entonces, ¿cómo nos vamos a preparar para esa realidad que viene y que estamos viviendo? Y asociado también eso al empleo. Entonces, esta iniciativa, el proyecto de reconstrucción, va enfocado precisamente en eso, en volver a recuperar nuestra economía, en generar empleo formal, que nuestro país vuelva a ser atractivo desde el punto de vista de la inversión, al igual que Ñuble. Nosotros tenemos un tremendo potencial de crecimiento, no solo en el área agroalimentaria o forestal, sino que también desde el punto de vista del turismo. Tenemos mar, tenemos cordillera, tenemos valle, tenemos de todo. Muchos han hablado que sí, el turismo, pero hagamos cosas concretas, pues. Yo creo que ya basta de reuniones de trabajo, de mesas de trabajo, si el diagnóstico lo tenemos. Ahora tenemos que empezar a poner en marcha esos planes de acción. Y en eso estamos muy comprometidos y muy alineados además como equipo.
10: Tenemos que poner en marcha esos planes de acción. Porque ya en el papel se han tratado. Porque ya en la mesa se han discutido. Porque ya a los medios de comunicación se les ha informado. Entonces, si tengo el potencial en todos los aspectos que hemos mencionado de nuestra región de Ñuble, no puedo seguir sentado arriba del barril de oro.
11: Ya tenemos el diagnóstico y hace rato. Entonces ahora hay que ponerlo en marcha. Y nosotros estamos haciendo además también este levantamiento de información, porque es la única manera de visibilizarlo a nivel central y que se tomen las acciones correspondientes. Así que yo quiero entregar un mensaje de esperanza, de tranquilidad a la población, Juan Carlos, que realmente estamos trabajando muy alineados, que se vienen cosas muy positivas, no solo para nuestro país, sino que también para nuestra región. Llevamos tan solo 3 meses, cumplimos la semana pasada los 100 primeros días, y hemos logrado avances importantes, y eso es lo que nosotros hoy día estamos comunicando y entregando esa tranquilidad a la gente. Estamos todos muy desplegados en el territorio, y eso nos ha permitido también darnos cuenta de nuestra realidad.
10: Una realidad, y bien lo dijo acá el vocero de gobierno presente, nosotros queremos de algún modo subrayar esa situación. Hechos concretos, y no solamente un hecho concreto que se desprenda, se ramifique de una actividad económica o de tal o cual actividad. Hoy en día, la gente quiere cosas concretas y actuaciones concretas. 5 tipos, 6, 7, los que fuesen, lamentablemente participaron en un homicidio de un chico de 12 años. Bueno, ¿cuál es lo concreto? Que la ciudadanía sepa que se les va a aplicar todo el rigor de la ley. Todo, pero todo. Nada de que van a los tribunales, firma mensual o orden de arraigo.
11: Famosas porque, puertas giratorias tampoco. Claro,
10: porque algunos con suerte tienen plata para la micro. Concreto. Y bueno, esperemos como ciudadanía tener el día de mañana estos resultados. Y no es una cuestión que estemos inventando nosotros, si aquí lo hemos conversado, usted sabe, lo hemos conversado acá muchas veces, y aquí se trata que si ya hay un diagnóstico, ¿para qué vamos a seguir con más diagnóstico? Si tenemos que actuar, ahora viene la fórmula de actuar, y no de quedarnos entre cuatro paredes a ver qué pasa.
11: Exactamente, la gente también nos pide mayor dotación de carabineros y eso lamentablemente también es una triste realidad. Hay una baja dotación de carabineros, tenemos escasez de carabineros. Post estallido social vino una baja porque también hubo un cierto periodo en que se sintieron desprotegidos, ¿ya? Entonces tenemos que volver a recuperar esa confianza porque siempre Ñuble ha sido quien más aporta además también a nivel nacional en la formación de carabineros. Estamos por inaugurar la escuela de formación de carabineros acá en Quirihue, luego va a estar definitivamente ubicada en Camino a Cato y eso nos va a permitir también contar con mayor dotación policial para hacer digamos efectivo esta merma o esta baja que ha habido y que la gente siente también que de una u otra manera lo bueno es que la gente se da cuenta y entiende que ha habido esta baja. Entonces, pero sí necesitamos reforzarlo, necesitamos cubrir todos los frentes.
10: En la parte final de nuestra conversación, Marco Muñoz, seremi de gobierno, vocero de gobierno Ñuble, el pueblo venezolano lo está pasando muy mal.
11: Pésimo. Horrible, lamentable, solidarizar, ¿cierto? Con nuestros hermanos venezolanos.
10: A nivel gubernamental, a nivel de Chile.
11: Estamos, por supuesto, y el presidente lo dijo, lo anunció, va a haber ayuda. Primero, dar a conocer la solidaridad que el gobierno ha expresado al pueblo venezolano y también ha puesto a disposición ayuda humanitaria tras este devastador terremoto. Dos, además, que afectaron a Venezuela. Yo me quedé en la mañana, Juan Carlos, no me he actualizado con cifras, pero ya iban cerca de 170 muertos, más de 1,000 personas heridas. También ha habido un grave daño en infraestructura, en vivienda y también en servicios básicos. Y fíjese que ante esta catástrofe ha habido ayuda de manera transversal de muchos países, incluso de Estados Unidos, que fue ahí el presidente Donald Trump el primero que se comunicó, creo, con las autoridades venezolanas para poder también entregar ayuda humanitaria y poner a disposición todo su equipamiento que tengan para ir en ayuda a estas personas, porque hasta el día de hoy hay muchos que me imagino se encuentran aún atrapados y con labores de rescate. En nuestro país tampoco ha sido la excepción, así es que esperemos que podamos también encontrar más personas que se encuentren a lo mejor ahí sumidas en los escombros y ayudar. Ahora el foco es ayudar a nuestros hermanos venezolanos.
10: Muchas gracias, Marco, por la visita a nuestra emisora, a Sesión de Noticias. Lo dejo la parte final.
11: No, muchas gracias a usted, Juan Carlos, muchas gracias, Cristian, muchas gracias a los auditores que nos escucharon en este bloque. Y contarles también un poquitito ya rapidito que nosotros como CGCOB estamos trabajando en tres líneas distintas. Estamos con la Escuela de Formación de Dirigentes Sociales, estamos en los Diálogos Ciudadanos y también con la Gira Movilizado. Así que si se quieren contactar con nosotros pueden acudir a nuestras dependencias en Carrera 422 o a través de nuestras redes de contacto y agendemos, por favor, este tipo de instancias que son muy necesarias, no solo para conocernos, sino que también para entregar las herramientas a nuestras organizaciones sociales, que son parte importante y el corazón de la CGCOB. Así que muchísimas gracias, que tengan una excelente jornada, y se nos viene fin de semana largo, además, también luego.
10: Y con todo lo que significa la preparación de las autoridades y la información que nos han entregado con respecto a la contingencia que se aplica en fines de semana largo. Gracias nuevamente.
11: Muchísimas gracias.
10: Don Cristian, vamos a un tema musical, pausa y ya entramos a la segunda etapa de Sesión de Noticias en Cariñosa.
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1: 11 grados, 8 décimas.
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4: Los combustibles en Chile iniciaron un ciclo de alivio este mes de junio, con importantes bajas de hasta 106,7 pesos por litro en gasolinas y 117,5 pesos en el diésel. Ello luego del llamado bencinazo, ocurrido a poco de asumir el nuevo gobierno, con un alto impacto para los consumidores, sobre todo por el alza que tuvo el valor de los pasajes por esta causa y que también impactó en la canasta básica de los alimentos por el factor transporte. Sin embargo, debido a la alta volatilidad del mercado internacional, el precio de los combustibles cambia semanalmente, por lo que se esperan nuevos ajustes que podrían ser nuevamente a la baja. En esta materia, y entendiendo que el mercado está muy inestable, sobre todo por la situación en el estrecho de Hormuz, el diputado Carlos Chandía Alarcón ofició al gobierno para que haga un esfuerzo y exista una baja mucho más significativa en el valor de todos los combustibles.
5: Nos alegra mucho que el valor de los combustibles continúe retornando a niveles más normales y que tuvimos antes la guerra entre Estados Unidos e Irán. Sin prejuicio de aquello, en días pasados ofició al gobierno para que haga un esfuerzo importante de modo que las próximas bajas de los combustibles sean realmente sustanciales en beneficio de la economía de los hogares del país.
4: Es que el diputado Chandía está consciente de que, pese a existir un acuerdo para el fin de las hostilidades entre Estados Unidos e Irán, en cualquier momento el panorama puede cambiar nuevamente, y él ve espacio para que el sistema de regulación MEPCO opere de manera más sustancial a favor de los consumidores. El diputado recordó que Chile, lamentablemente, produce una ínfima parte del petróleo que necesita para cubrir sus necesidades de consumo, por lo cual seguirá expuesto al vaivén internacional en esta relevante materia. Por ahora, dijo el diputado Chandía, nuestro país sigue teniendo condiciones como para generar más endeudamiento en caso que sea necesario inyectar recursos adicionales al mecanismo de estabilización de precios de los combustibles MEPCO, si eventualmente volviéramos a experimentar una situación de aumento de valores internacionales, fantasma que, estos días al menos, pareciera estar algo más lejos.
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2: Al cuerpo bombero del cielo en su aniversario.
3: Que hoy se va a ver culminado esta celebración con una bonita una bonita actividad, Juan Carlos, la cual se lleva a desarrollar en dependencias de el Teatro Municipal de la Ciudad de Chillán, para posteriormente dirigirnos al cuartel general para tener contacto con ellos, por supuesto, saber las inquietudes y mucho, pero mucho más. Hoy día estamos con esta ceremonia en el teatro.
2: No se olviden entonces, ahí en el Teatro Municipal, una importante ceremonia, el aniversario de bomberos, perdón, de nuestra zona. Bomberos, nuestro cuerpo de bomberos, nuestro glorioso cuerpo de bomberos, que en circunstancias muy, muy extremas siempre están ahí para tender una mano a quien lo necesita.
3: Hoy día, Juan Carlos, tuvimos una sesión extraordinaria de consejo de la Ilustre Municipalidad de Chillán. No es que sea un consejo express, sino que se ven detallados dos importantes convenios. Uno de ellos habla del Departamento de Salud, donde hay unos convenios en salud bucal. O sea, en este minuto vienen entrando, ¿no es cierto?, estas planificaciones de convenios para tratar en diferentes cefanes de la ciudad de Chillán, tanto en Cerro Riquelme como Sol de Oriente, Los Volcanes, Ultra Estación, Quinchamalí, todos los que son los tratamientos dentales para la gente que quedó pendiente 25-26. También se firmó un convenio oftalmológico, ¿no es cierto, Juan Carlos?, que también entrega recursos de parte del gobierno para que podamos desarrollar también otra entrega de diagnóstico para la gente que tiene problemas a la visión. También hoy día en este consejo extraordinario se vio y aprobó en cierta manera por una unanimidad el prolongar por 2 años el servicio de entrega incomodato para la gente que está en los famosos kioscos verdes que están en calle Maipón. Sabemos que la gente muy esforzada de ese sector ha podido mantener también limpio, ha entregado seguridad, ha entregado muchas cosas, también han dado pasos posiblemente también de orientación para la gente turística que viene de fuera de Chillán. Así que eso es lo que se vio hoy día en este consejo extraordinario, que duró prácticamente 45 minutos.
2: Muchas gracias, Cristian. Estamos al día con lo que ocurrió ahí en el edificio consistorial y en materia de consejo. Sí, por favor, Cristian.
3: Y hoy día también dentro del plano consistorial, Juan Carlos, estuvimos presentes en la entrega, en un acto conmemorativo, ¿no es cierto?, de la entrega del terreno para lo que va a ser la instalación, y ya se están haciendo los trabajos para la nueva instalación del laboratorio criminalístico de Carabineros de Chile, el cual está emplazado en calle Ecuador, donde estaba antiguamente el juzgado de policía local 1 y 2. Eso fue entregado a Carabineros, la institución de Carabineros de Chile, hoy día con la presencia de la general María Teresa, ¿no es cierto? Se dio el vamos, y con la presencia también del alcalde de la comuna, Camilo Benavente, en el vamos también de todo lo que va a hacer este desarrollo de esta nueva implementación del laboratorio de criminalístico, ¿no es cierto?, de Carabineros de Chile. Y esto fue lo que captamos justamente en esta importante reunión.
4: A esta de la mañana para Canal 1 lo conversamos también con el alcalde de la comuna de Chillán, Camilo Benavente, quien hoy, por supuesto, cumple una meta más, sobre todo para la comunidad, con esta entrega de un espacio físico para Carabineros. Así es, pues, estamos muy contentos. Costó un largo proceso, después de 2 años, pudo entregarle una dependencia que nosotros arrendamos, donde estaba el policía local, acá en calle Ecuador, para una unidad que es muy importante para la región y para la ciudad, que es la vocal. Aquí, todo esto que tiene que ver con el laboratorio de Carabineros, respecto a accidentes, respecto a situaciones que pasan con incivilidades, lo revisan y lo evalúan aquí, así que eso es muy importante para nosotros, y hemos podido también, gracias al Consejo Municipal, concretar esta iniciativa que va a ser muy importante para la región de Chile.
5: Muchas gracias, alcalde, y por supuesto también queremos mostrar parte de lo que va a ser la dependencia y también los nuevos móviles y Carabineros, por supuesto, de esos laboratorios que hoy están ya a disposición con esta nueva forma, este nuevo espacio para todos.
6: Para Canal 1 lo conversamos con la general María Teresa, que consejera. Esta dependencia, ¿otro logro, otro pasito para la institución de Carabineros?
7: Sí, absolutamente muy contento por todo este logro que se ha conseguido después de bastante tiempo, pero es muy virtuoso porque finalmente cada una de las especialidades que nosotros impulsamos aquí en la región fue con harto trabajo, pero también con voluntades que fueron importantes para que nosotros podamos en cierta medida desplegar todos nuestros servicios especializados que van en beneficio a la seguridad de toda la comunidad. Así que feliz por esta gran oportunidad que le dan a Carabineros de Chile con esta tremenda instalación donde nosotros vamos a poder desplegar todos nuestros servicios y el compromiso siempre y oportuno con la comunidad.
3: Eso es lo que detalló la general de Carabineros en esta importante ceremonia simbólica, Juan Carlos, porque ellos ya están haciendo su trabajo. Esperamos en un corto tiempo de poder tener ya a disposición el trabajo en sí. El personal técnico humano, en este caso de Carabineros, ya está en la instalación. Están los dos móviles que van a prestar los servicios de levantamiento de antecedentes o levantamiento de evidencia que va a ser dispuesto también a los diferentes tribunales de Carabineros. También en esta rueda de prensa que se dio a conocer, Juan Carlos, la general de Carabineros dio a ver, ¿no es cierto?, los logros que se han dado a conocer en la región de Ñuble, considerando que ella tiene su corazón en Ñuble.
2: Pero por supuesto, general María Teresa Araya Jiménez, que estuvo en el cargo que usted acaba de mencionar como jefa de la zona Ñuble de Carabineros, hoy día cargo que ocupa la general Loreto Oces Coloma en nuestra zona.
3: Claro, y también hizo ver, Juan Carlos, logros como, por ejemplo, la llegada de GOPE, la llegada de COP, el servicio de búsqueda y encargo de automóviles. Han ido creciendo Carabineros de Chile y pronto dio una sorpresa. No lo adelante tanto, pero van a ver volar también a Carabineros acá en Chile.
2: Excelente.
3: Se puede venir, por supuesto, un departamento que tiene que ver con todo lo que son Carabineros Aeropoliciales.
2: Excelente. Si como capital regional se acuerdan de nosotros, y eso sin duda que es una enorme labor que realiza Carabineros de nuestro país. Don Cristian.
3: Eso es lo que acontece, Juan Carlos, y mayormente en ámbito policial. Ha estado tranquila las últimas horas en la ciudad de Chillán. Se han dado a conocer algunos episodios menores en tráfico, en tráfico en el sentido de noticias en el ámbito, en la línea policial. Juan Carlos, otra nota positiva, que decirlo, tanto agua al cántaro, que este se termina de romper. Muchas denuncias a nivel, y lo hicimos también ver como Canal 1, hicimos ver también la iniciativa de poder tener una mejora en el camino que une Chillán, Las Mariposas, sabiendo que a la altura o más cercano a lo que es el liceo, la Universidad Dentista de Chillán, hay un tramo bastante regular, ¿no es cierto?, que produjo mucho dolor de cabeza a los automóviles por los eventos. Yo lo diría de otra manera, cráteres, sí. Porque la profundidad y el ancho de cada uno de ellos era ver la luna, señor. Pero el Departamento de Obras Municipales, con su máquina bachadora, ya dio solución a esto, que también, lamentablemente, otras personas, ¿no es cierto?, con redes internet, ¿no es cierto?, tratan de hacer festín también de estas cosas que lamentablemente sí pueden ser logradas con una conversación y una oportuna denuncia a las autoridades. En este caso, la municipalidad respondió y está all right.
2: ¿Se dan cuenta ustedes? No siempre hay que creer a las redes, como no siempre hay que creer a los medios establecidos. Porque depende cómo usted recepcione la información, que sabe de inmediato quién es fidedigno y quién no lo es. Si aquí nos conocemos todos.
3: Así es, mi buen amigo Juan Carlos. Y eso es lo que ha pasado en materia informativa. Vamos a ir a un temita musical y ya viene nuestra parte final de la sesión de noticias.

0: Mucha atención porque ya en la parte final de nuestra sesión de noticias en el día de hoy queremos entregar una información que va muy de la mano y muy solidariamente lo expresamos con lo que ha sucedido en Venezuela. Esta situación del terremoto que afectó a nuestros hermanos venezolanos y que están recibiendo y que sigan recibiendo toda la solidaridad del mundo. Acá en nuestra región no estamos ajenos a eso. La Oficina de Restablecimiento de Contacto Familiar de Cruz Roja habilitará WhatsApp y correo electrónico para los migrantes venezolanos que no han podido conectar a su familia en Venezuela producto del terremoto. Anote por favor el correo filial.chillán, todo lo que estamos dictando ahora se escribe todo junto, filial.chillán@cruzroja.cl. repito el correo, filial.chillán@cruzroja.cl. el número de WhatsApp, +569 53 10 10 51, +569 53 10 10 51. Ahí están los números, el contacto. Dice: ¿estás en Chile y has perdido el contacto con un familiar producto del terremoto en Venezuela? El programa de restablecimiento del contacto entre familiares ha habilitado una línea de información, señala Cruz Roja Chilena, para que se pueda lograr el restablecimiento del contacto con familiares, porque ustedes entenderán que ante situaciones principalmente como esta, trágica situación de terremoto allá en Venezuela, se pierde el contacto, se pierden los medios de comunicación, toda la conectividad, y hay organismos especializados que sí pueden llegar a restablecer esa comunicación. Ya es tiempo de retirarnos. Vamos a continuar con la programación de Radio Cariñosa. Los vamos a invitar a continuar en el 92.1 y mañana, si Dios quiere, don Cristian Luis Jari Garrido, nos reencontramos en otra sesión de noticias. Que tengan una excelente tarde.
1: Si Dios aquí así lo quiere, así va a ser, Juan Carlos. Mañana vamos a tener un importante resumen de lo acontecido en las últimas 12 horas. Ni siquiera 24, 12. Así de actualizado estamos. 2.0, sesión de noticias. Chau, chau.
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0: ¿Qué hora es, cariñosa?
1: Es la 1:00 p.m, 54 minutos.
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1: 12 grados, 5 décimas.
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0: ¿Qué hora es, cariñosa?
1: Son las 2 de la tarde, 56 minutos.
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1: Michel, hola, ¿eh?

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1: 13 grados.
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1: Son las 3 de la tarde, 56 minutos.
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¿Qué tal? ¿Cómo están? Buenas, pero muy buenas tardes. Bienvenidos, bienvenidas a esta edición del Que la Pide y la Consigue. ¿Cómo están? ¿Cómo está esta jornada? ¿Cómo estuvo la mañana? ¿Estuvo bien? Impecable, ¿cierto? Muy bien, vamos a comenzar de forma inmediata con muy buenas canciones. Recuerda, tus solicitados también los puedes hacer a través de nuestro WhatsApp, más 56-422-2204-88. Saludamos a ustedes, también a nuestros auspiciadores, a cada uno de quienes ya están conectados con nosotros, también a través de la www.radiocarinosa.cl. Muy bien, vamos a comenzar con muy buena música. Los solicitados ya comienzan a sonar aquí. Aquí comenzamos, señoras y señores. El que la pide, la consigue.

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1: El que la pide, la consigue, te acompaña en esta tardecita, esta jornada, donde estamos junto a ti a través de la número uno del sur de Chile. Bueno, quiero saludar a todos los amigos que están en sintonía a través de la www.radiocarinosa.cl. A todos los amigos también de la locomoción colectiva que están en sintonía nuestra a esta hora de la tarde. Saludar a nuestros amigos y amigas que el día de hoy están de cumpleaños. Muchas felicidades, que lo pasen bonito, un happy birthday to you. Para aquellos que están de cumple en esta oportunidad. Señoras y señores, hoy hay muchos solicitados en esta tarde. Nosotros vamos poquito a poquito con tus temitas a esta hora. Como este, por ejemplo, solicitado a través de la número uno del sur de Chile.
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1: 12 grados, 7 décimas.
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1: Nos quedamos con más canciones a esta hora. Estamos en el que la pide y la consigue, tus solicitados. Buenas tardes, Bitoco. Quisiera pedir una cancioncita, dice, de Chayanne Tolero para mi sobrina. Mándale saludos a mi abuela. Ella se llama Teresa Fuentealba. Lo escucha siempre, así que un saludito grande para nuestra amiga Teresita Fuentealba, que a esta hora nos escucha a través de nuestra señal 92.1 aquí en nuestra ciudad de Chillán. Saludos para Connie, que está en sintonía también. Esto lo trae Chayanne y dice Torero.

0: ¿Quién se acuerda cuando le querían cambiar el nombre a esta canción? Cuando habían algunas personas que querían cambiar el nombre de Torero, la sugerencia de Torero por Bombero. ¿Se acuerdan o no? Cuando le querían poner, porque soy bombero, le querían poner Bombero. Ay, yo creo que estaba bien así como está Torero. Otro le querían poner Chorero. ¿Ah? Ropa Vejero. ¿Cómo le querían cambiar la letra ahí a la canción de Chayanne? Hay que ver, ¿por qué no vamos a cambiar la letra de la canción de Chayanne? Son las 16:48. 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En esta tarde, tarde que está bastante gris, bastante nublada. De lo lejos veo en la antena posado una paloma. No sé si hombre, macho o hembra, no tengo idea de que no alcanzo a diferenciarlo. Pero de que está... Ah, está medio aburrido. No, es macho, está medio aburrido. No tiene nada que hacer a esta hora, está parado arriba de la antena la cuestión. ¿Ah? Le voy a decir si una hembra estaba... No, una hembra no está a esta hora ahí, pues está ocupada haciendo miles de cosas. El macho está aburrido. Ahí está. 16:48. Oye, nuestros auditores a esta hora comunicándose con nosotros a través de la que le pone todo el ritmo y el mejor sabor en tu corazón. Nuestros auditores a esta hora. Dice, hola, Vitoco, un gran saludo para usted y todos los auditores. ¿Se puede poner la cancioncita? Dice, vamos tarde, de Pepe Aguilar. Vamos tarde. Voy a buscar la cancioncita, Pepe Aguilar. Tiene que ser ranchera, ¿no? Es ranchera, amigo, ¿no? Es ranchera. Ya, vamos a buscar si encontramos esa cancioncita por ahí. No me suena. Pero la vamos a buscar igual. A ver. ¿Sí? ¿Una rancherita? Ya, vamos a buscarla entonces, amigo. No se preocupe. Aquí por Pito Mix, el hombre que sabe de canciones, amores y desamores, la está buscando de inmediato. Y si no la encuentra, le damos capotera. Ya. Hoy en esta tarde, nuestros auditores se pueden comunicar a través del WhatsApp.
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chicos. Vamos con este tema musical. Pulpito, por favor, póngale play. Ay, ah, esto dice, vamos tarde. Así me dijo el conductor del colectivo cuando me vine ahora. Me dijo Bitoco, pues vamos tarde. Sí, voy a llegar tarde, le dije yo. Así que vamos apurando, chicoteando los caracoles.

0: Ya, ahí sí. Casi te pillo. Oye, Pulpito. Ahí sí, estamos bien. Pepe Aguilar, vamos tarde. Qué buen tema. Buen temita musical a esta hora a través del que la pide la consigue.
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0: Nuestros auditores se comunican conmigo a través del WhatsApp más 56 42 2 2204 88. Nuestros amigos y amigas a esta hora en sintonía nuestra a través de la número 1 del sur de Chile. 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Vamos con más canciones a esta hora. Nos quedamos con ¿quién? Mi buen amigo Pulpito Mix. Ah, muy bien, con alegría. Grupo Alegría, también solicitado por nuestro amigo Roberto. Cualquier tema dijo del Grupo Alegría, esto dice Pienso en Ti.

0: ¿Qué hora es, cariñosa?
1: Son las 5 de la tarde, 3 minutos.
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0: te vas a divertir. Ahí estaba ese buen temita musical a esta hora de la tarde a través de la número uno del sur de Chile. Nuestros auditores se comunican conmigo a través de la cariñosa de que le pone todo el ritmo y el mejor sabor en tu corazón. Oye, a esta hora de la tarde, saludos para nuestra amiga Rosita Muñoz que está con nosotros. Saludito grande allá a la Rosita. Un aplauso para la Rosita, tomándose un buen cafecito para pasar el frío. Así que un saludito grande allá a Rosita que está con nosotros a través de la número uno del sur de Chile. Y ella dice que está lloviendo en la carretera. Capté al tiro la canción que quería escuchar la Rosita. 17:20, tus solicitados en El Que La Pide la consigue.
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1: Tus solicitados a esta hora de la tarde en la número uno del sur de Chile. Nuestra amiga Gatita Solitaria quiere un temita musical de agrupación Marilyn. Ok, amiga, ya lo tenemos programado para usted también. Saludos por aquí. ¿Quién está? Buenas tardes. Se puede saludar, dice, a mi hija que se llama Pamelita y también a Pía con una canción de Ana Gabriel, porfa. Me están cuidando porque estoy recién operada y soy Mónica Béjar. Saluditos grandes para Mónica. Una próxima recuperación, una pronta, mejor dicho, recuperación para Mónica. Ojalá que todo salga muy bien, que se recupere muy pronto. Aparte que tiene dos hijas preciosas ahí que la están cuidando. Así que no, ¿qué mejor cuidadita está? Bien, con los cuidados correspondientes, con el regaloneo, con el cariño de parte de sus hijas. Así que para ellas un gran saludo para Pamelita, también para Pía, que están cuidando a su mami. Así que se lo merecen. 17 con 26 minutos. Ana Gabriel nos dice no a pedir perdón.

0: 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En la número uno del sur de Chile. ¿Cómo suena ahí? Mira. Agrupación Marilyn, eso dice. Y dime.
1: Agrupación Marilyn.
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solicitados a esta hora a través del que la pide y la consigue, señoras y señores. Oye, atención, porque voy a regalar hoy día, voy a regalar entradas para ir al Gran Circo de Invierno de los hermanos Carza. ¿Quién quiere ir? ¿Quiere ir al circo usted o no? ¡Vamos al circo! Oye, voy a regalar entradas para ir al circo el día de hoy. Así que atentos, atentas. De regreso de la tanda comercial les voy a contar cómo tienen que participar para que puedan ganar entraditas, ¿ya? Para que vayan a disfrutar en estas vacaciones de invierno al Circo de Invierno. Así que vamos a la pausa comercial y regreso de inmediato.

0: cariñosa, ¿cuál es la temperatura?
1: 10 grados, 8 décimas.
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17:44. Voy a regalar entradas para ir al Circo de Invierno. Chicos, chicas que están en sintonía, solo me tienes que decir con quién te gustaría ir al circo, cuéntame, ¿no? ¿Te gustaría ir con tu hermano, con tu hermana, con tu mamá, con tu papá, con tu tía, con tu prima, con tu polola, con tu pololo? ¿Con quién te gustaría ir al circo? Cuéntamelo a través de la 92.1. Me envías tu mensaje a través de nuestro WhatsApp, más 56-422-2204-88. Y tu nombre y tu apellido, por favor, nombre y apellido, porque vamos a premiar con entraditas. ¿Con quién te gustaría ir al circo? Cuéntamelo. El circo de invierno que se nos viene muy, pero muy bueno, para que puedan ir mañana al circo, chicos, chicas. Bueno, que la función comienza a las 18:30. Igual alcanzan a ir hoy día, ¿eh? Igual alcanzan a ir a las 18:30. Así que cuéntame con quién te gustaría ir al circo y te regalo entraditas para ir al circo de invierno.

0: Sí, qué bárbara, qué chica
1: más sexy. Voy a regalar entraditas para ir al circo de invierno, chicos, chicas, ahora en vacaciones. Hoy están bueno. Excelentes atracciones del circo de invierno de los hermanos Carza. ¡Aló!
2: Hola, buenas tardes.
1: Buenas quiero tardes.
2: Participar. Me gustaría ir al circo con mi familia. Somos ¿ya? cinco. ¡Oh! Y tengo tres nietos. ¡Oh! Sandra Romero, gracias.
1: ¡Ay, Sandrita, qué numerosa su familia, amiga! Saludos para Sandrita Romero. Me gustaría ir, dice, con mi prima y nuestras hijas, Úrsula. Saludos grande para Úrsula. A ver, ¿quién más está por acá? Vamos a nuestro WhatsApp.
3: Hola,
1: ¿aló?
3: A mí me gustaría ir al circo con mis dos hijos. Saludos, Eliana Sepúlveda.
1: Saludos para Eliana. Por ahí se escuchan los chicos también. Felices, contentos. ¿Aló? ¿Quién está por acá?
4: Me gustaría ir al circo con mi mamá y mi hermano, Gisley Sepúlveda.
1: Gisley, saludos grande, Gisley. ¿Quién quiere ir al circo? Voy a regalar entraditas para ir al circo el día de hoy. O pueden ir mañana igual al circo de invierno de los hermanos Carza para disfrutar estas vacaciones de invierno. Oye, quiero saludar también, ¿no escucharon este saludito? Así que un saludito dice por acá, soy Mónica Béjar, nuestra amiga. Saludar a mi hija, a Pamelita y también a Pía con una canción de Ana Gabriel. Ah, se la enviamos, pues, amiga, se la enviamos ya la cancioncita. Está recién operada nuestra amiga y las chicas la están cuidando ahí. Esta amiga Pamelita también, la Pía, la están cuidando. Así que un saludito grande para ellas, que están cuidando a su mami. Así que se recupere pronto, Mónica. Un abracito grande para ustedes. Cuídense mucho. Un abracito ahí para nuestras amigas, especialmente ahí para Pamela. Oye, ¿quién más está por acá? ¿Quién quiere ir al circo? Estaditas para llevar a mi hija a disfrutar del circo. Mi nombre es Cecilia Salazar. Chapo, amiga. La Ceci, anotamos acá la Ceci, ¿o no? Anotamos acá la Ceci, Volpito, por favor. Anótela ahí, anótela Ceci. Muy bien, ok, ahí está. La número uno del sur de Chile el día de hoy. Está regalando entraditas para ir al circo de invierno de los hermanos Carza. Oye, es bueno el circo. Le va a encantar, le va a gustar, le va a fascinar.
5: Hola, mi choquito.
1: Hola, amiga.
5: Quiero ir al circo con una amiga.
1: Ya, pues, amiga.
5: Gracias.
1: Vamos al circo, Rosa entonces. Ortiz. Rosita Ortiz quiere ir al circo, la Rosita. El circo de invierno está con tremendas atracciones. Buzz Lightyear, al infinito y más allá. Los personajes de Toy Story. Oye, están buenos. Coloque su nombre y su apellido, por favor, ya.

0: Hola, Bitoquito.
1: Hola.
0: Yo quiero ir al circo.
1: Vamos al circo.
0: Nosotros somos cuatro. Oh. Habla Estefanía Pacheco.
1: Oh, me va a salir caro el enchapa a ustedes, chiquillos. Son cuatro. Vamos a ver qué podemos hacer.

sexy. Ahí está. No me corte el micrófono, amigo. La chica sexy. Son exactamente las 17:51. Estamos en concurso. ¿Con quién quiere ir al circo usted? Dígame, ¿con quién quiere ir al circo? Cuéntamelo a través del que la pide y la consigue. Y voy a regalar entraditas el día de hoy para ir al circo de invierno. Si no alcanzas a ir el día de hoy, puedes ir mañana, ¿eh? Así que no se preocupen. Hay dos funciones, 16 y 18:30 horas, para que puedan disfrutar de la magia del circo de invierno con los hermanos Carza. Así que estoy regalando entraditas, chicos, chicas. ¿Con quién le gustaría ir al circo? Cuéntemelo. No, ¿cómo ir sola usted, pues, amigo? No, pues tiene que llevar acompañante y pernita pelúa por último. No, pues. Tiene que ir con acompañante. Búsquese uno, que no importa que no sea tan encachadito, nada importa que sea alejadito la manito de Dios por último. Si es para que la acompañe nomás. Pues.

me voy, mi cuate. Ya me voy. ¿Quién quiere entradas para el circo de invierno? Estoy regalando entraditas para el circo de invierno, así que llámenos. Envía tu mensaje de audio a través del WhatsApp y me dices con quién te gustaría ir al circo.

0: no digas que no. Vamos a regalar entraditas. Atento porque ya me voy. ¿Aló?
1: Hola.
0: Hola.
1: Es la Nicha Chávez. Yo quiero ir al circo.
0: ¿Quieres ir al circo?
1: Con mi familia.
0: Oh.
1: Estuve cumpleaños.
0: ¿Tuve cumpleaños?
1: Estaba enfermita todos los días.
0: Ay, oh, qué bueno.
1: Por favor. Yo quiero ganar.
0: Lo vamos a pensar.
1: Gracias.
0: Lo vamos a pensar. ¿Cuál era su nombre, la chiquitita? ¿Cuál era el nombre? No alcancé a escuchar el nombre de la pequeña. ¿Cuál es el nombre de la pequeña? Por favor, me lo pueden enviar ahí por mensajito de texto. ¿Ya? ¿Me escriben el nombre de la pequeña, por favor? Florencia, linda la Florencia. Un saludito grande para ella. Ya, aquí la vamos a anotar al tiro a la Florencia, ¿ya? Ya, anótela ahí, pulpito. Ahí, Florencia Chávez. Ya. Saludos, linda la Florencia. Pechocha. Mi lado. ¿Cómo?
2: Kuznara Enríquez.
0: Kuznara. Mira, el nombre un poco común. Primero que lo escucho. Kuznara Enríquez. Enríquez. ¿Y quiere ir al circo, no, la amiga?
2: Hola, Vitoquito. A mí me gustaría ir al circo con mi nieta y mi sobrino Joaquín.
0: ¡Qué buena!
2: Espero ganármelas, que esté bien un poquito.
0: Vamos a ver cómo va esa cosa.
2: Y mi nombre es Kuznara Enríquez.
0: Ahí sí. Saludos para nuestra amiga. Vamos a ver cómo anda con la suerte hoy día, Kuznara. Buenas tardes. Todos los días escuchamos la radio en el trabajo. Me gustaría participar de las entradas. Iría con mi hermano gemelo. Ya, envíeme su nombre también y su apellido, por favor, hermano gemelo. Nombre y apellido, por favor, porque ya me voy y tengo que realizar el sorteo. Saludos para Talca, en presente, en sintonía, esta hora rumbo a la casita. Buen viaje, buen retorno a casita ahí en Talca. Con cuidado por la ruta nomás, amiga, por la ruta. Tranquilita, tranquilita, no le ponga el pie pesado nomás al acelerador, ¿verdad?

0: Atención, señoras y señores. Atención, porque vamos con los ganadores de entradas. Voy a regalar 6, voy a regalar 2 entradas doble. O sea, para que vayan 4 personas al circo, incluyendo niños, si no se preocupen. Voy a regalar 2 entradas doble para que vayan 4 personas a disfrutar del circo de invierno, que va a estar espectacular. Así que atento, escuchen.
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0: ¡No te lo pierdas! ¡No te lo pierdas! Porque se viene bueno el circo. Atención, señoras y señores, ¿quién se lleva 2 entradas doble? Atención, atención, para que vayan 4 personitas ahí al circo. Atentos a la radio, atentos oreja, por favor, se llevan. Estos son los ganadores y ganadoras. Don Luis Riquelme Sangüesa.

Lola, con quien usted quiera, al circo de invierno. Puede ser mañana, así no se preocupen, pueden ir mañana al circo, porque ya difícil, ya son las 18 horas, las 18:30 hoy está la función, pero pueden ir mañana a las 16 horas o a las 18:30 horas. Así que todos quienes he nombrado tienen entradas, reitero: Luis Riquelme Sanhueza, Sandra Romero, Eliana Sepúlveda, Eliana Burto, Mauricio Jara, Gisley Sepúlveda, Cecilia Salazar, Rosa Ortiz, Rosa Saavedra, Elizabeth Vázquez, Verónica Rivas, Florencia Chávez, Cusnara Enríquez y John González Medina se llevan dos entradas dobles para ir al circo. Me despido, un abrazo, se me cuidan, chao.

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0: ¿Qué hora es, cariñosa?
1: Son las 18 horas, 3 minutos.
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8: ¡Rájate, Lucho, miércoles!

0: están, chiquillos? ¡Sí! Buenas tardes, buenas tardes, buenas tardes, buenas tardes. ¿Cómo están los parientitos, señoras y señores? Bienvenidos, bienvenidas a este programa que se llama Lo Mero Mazo. Parece viernes, pero jueves, me equivoqué. Oye, de verdad, tenía todo el... Hoy día que he caminado, Cristiano de Dios. Ando con la... No con los pies, con las patas hinchadas. Ya no tengo pies, tengo las patas hinchadas. Qué manera, guayo, de aplanar calle, déjate, po. Parientitos, ¿cómo están mis chiquillos? Lindo, gusto saludarle a cada uno de ustedes. Bienvenidos a este programa que se llama Lo Mero Mazo. Desde este minuto, señoras y señores, estamos a través de nuestra línea de WhatsApp. ¡Wale!
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0: Señoras y señores,
2: 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Para
0: ¿dónde están? Que no los veo. 220468. 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Ya me parezco a Valladares ya. Presentamos mi guacho la mera masa. ¿Cómo estás, cabrón? Buena. Desde este minuto, mensaje de WhatsApp. ¿Dónde están? ¿Cómo estuvo su día? Coméntenmelo. Tengo calor, hace calor acá entro en la radio.

0: pasó.
1: Señoras y señores. No lo puedo creer. Muchas gracias. Quiero agradecer la inmensa sintonía de este programa. De verdad. Muchas gracias. Nosotros nos vamos. Aunque usted no lo crea, de verdad. Porque hoy día juega Ñublense. Yo no tengo tampoco como por qué andar cayendo bien a todos con el tema del fútbol, si sí o no, eso es de tema personal. Pero que ya callaron, que no tenía idea que hoy día jugaba Ñublense, po. Pero tampoco es un malo y tampoco voy a ser un pecador por no saber, po. En la vida uno no puede saber todo y eso que sabe todo es mentiroso más encima. Así que, amigo mío, no, yo me voy, pues si llegó Nelson Valladares. Al ajo. Parientito aquí con el amor de mi vida, mi hija Antonia. Si no son las tareas, es el ballet. Bien, parientito, póngale nomás, póngase tú. Pero voy a responder los mensajes que han llegado ahora. Me voy, no sé, me voy, chiquillo. ¿Aló?
2: Hola, mi guachito
1: Kun
2: aquí. Nosotros haciendo sopaipillas pasa para el frío y sopaipillas seca. Claro, para la oncecita, para los regalones. Saludos.
1: Un abrazo.
2: Aquí el Chillán Viejo.
1: ¡Saludos! Oye, la sopa y pilla. Sopa y pilla grande.
3: Estamos hoy día un día muy tranquilo, pero ahora ya cansador porque vino el quinesiólogo a hacerme terapia. Así que quedé cansadita. Pero aquí escuchándote para que me alegre la tarde.
1: Muchas gracias.
3: Claudia de acá de Río Viejo.
1: La Claudia. Oye, ¿compraron su entrada para la fiesta de los parientes? Me queda 2 minutos, me dice Nelson. Calla, 2 minutos, ¿qué hago en 2 minutos? Ah, sí alcanzo.
4: Hola, Cuncunita.
1: Hola,
4: ¿cómo estás?
1: ¿Cómo estás, chica?
4: Espero que bien.
1: Aquí estoy, por punto de irme.
4: Junto a quienes te rodean, que estén todos bien.
1: La Rosita.
4: Para saludarte, te deseo un feliz fin de semana, ya que mañana es viernes, sábado y domingo. Te deseo un feliz fin de semana. Que lo pases bien junto a quien te rodea.
1: Muchas gracias.
5: Y más encima te pagan por irte antes.
1: ¿Casa? Supongo que ya no me lo van a descontar. Es verdad, pom. Más corta que sentimiento de marido. Oye, no, de verdad, gracias, chiquillo, pero me voy. Se me queda un minutito.
5: Yo quiero ganarme el calendario de las fechas de fútbol cuando juega Ñublense de Nelson Valladares. Uy, uy.
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1: Nos vamos, chiquillo, un abrazo grande. Se viene el... Nelson está afuera ahí dando la vuelta, parece que estuviera en un parto. La vuelta que afuera, vuelta. ¿Está nervioso? Mi chico, nos vamos. No, si esta cuestión fue más.
6: 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Y en la camioneta.
7: Espérenos un tantito. Nos vamos a los comerciales y ya volvemos a lo mero macho.

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1: 9 grados, 4 décimas.
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0: cariñosa, en vivo, en directo, en esta fría tarde-noche, aquí en el Estadio Municipal Nelson Oyarzún, en la ciudad de Chillán, capital de la región de Ñuble. Don René Antonio Rubio, ¿cómo le va?
1: Bien. Buenas noches.
2: Excelente, bien. Bien, gracias a Dios. Con mucho frío, pero bien, estamos bien. ¿Estamos bien los 33? Sí. Muy bien, gracias a Dios. Es Copa Chile, es la Universidad de Concepción la visita, y Deporte Ñublense el local. Ya están calentando ambos equipos, ya tenemos confirmadas alineaciones. En breve vamos a entregar, por supuesto, las oncenas de ambos equipos. El que viene al estadio hoy día deberíamos premiarlo con un cafecito. Hace muchísimo frío acá en el Nelson Oyarzún Arena, no sé la temperatura, ustedes me la cuentan.
0: No sé en este momento, pero dicho sea de paso, ayer fue la más baja, 3 grados bajo cero.
2: ¿3 grados? 3 grados. ¿Y la sensación ahora? Respecto a ayer, acá por lo menos, yo no estuve en Chillán, debe ser similar.
0: Yo tampoco estuve ayer en Chillán, pero sí. Me da la impresión que es similar.
2: Similar. Hace es similar, bastante colegas. Frío, pero por supuesto...
3: ¿Cómo dice? Es similar, ayer también bastante frío acá en Chillán.
0: Ya, pero no tenemos la temperatura del momento.
3: Lo vamos a tener de inmediato, don Julio.
0: Perfecto. 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Qué bonito el barrio, antiguo barrio Santa Elvira.
2: ¿Te recuerdas
0: el
2: lavadero?
0: El lavadero. Exactamente. Mi madre se crió ahí.
2: Muy popular el lavadero.
0: Se crió ahí en la Santa Elvira.
2: Ahí le lavaba las patitas a usted.
0: No, la iban a lavar ropa.
2: Sí, es verdad. Por eso se llama El Lavadero.
0: El Lavadero.
2: Exactamente.
0: 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Estamos aquí en Todo Deportes, en la radio cariñosa 92.1 en la frecuencia modulada.
2: ¿Le parece, muchachos, si ya conocemos oncena? Estamos, ¿me marca la hora, por favor?
0: 19:08.
2: Yo creo que es la hora, es precisamente el tiempo. Para la gente que está en la sintonía, está calentando en el sector norte, en el sector sur lo hace la Universidad de Concepción, y don Nelson Vallar está en los estudios centrales. Quiero saludarlo. ¿Cómo está, Nelson? Buenas tardes para mí, por lo menos.
3: Buenas tardes, René Antonio. Digamos que la temperatura a esta hora de la tarde es de 8 grados centígrados, una temperatura bastante baja. Y ayer a esta hora de la tarde había 9 grados de temperatura, así que un grado menos en relación a la jornada de ayer. Don Julio, me parece que yo tengo un error, es Riquelme Autoful. Me parece que le puse ferretería, ¿me lo puede confirmar?
0: No, está bien.
3: Ah, ya.
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2: ¿Y cómo dijo?
0: Eso mismo.
2: ¿Y cómo es?
0: Así mismo.
2: Vamos entonces a conocer oncena. Usted me dice, usted me indica, don Julio Enrique Núñez.
0: Este es el momento.
2: ¿Por dónde comenzamos?
0: Por la visita.
2: Perfecto. Universidad de Concepción, la UDEC, que ya está calentando, forma de la siguiente manera. 12 para Diego Matamala, arquero titular. Por derecha el 32, Benjamín Sáez. Por izquierda el 15, Yerko Ollanedel. Los centrales, el capitán, el 4, Osvaldo González. Y el 6 para Bastián Upal.
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2: Y vamos al mediocampo, el 16 para este que juega tan bien, Brian Ogas. El 19 para Christopher Mesía.
0: Y a ver, aquí.
2: Ya. Agárrese.
0: Sí.
2: Agárrese el gordo.
0: ¿Rojita?
2: El 20 ¿Roja? Para Luis Roja.
0: Ya. 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
2: Nos vamos arriba, el 10 para Jason Fuente Alba. El 11 para Antonio Díaz. Y el 29 para el reemplazante de Batterman, Diego Sabando.
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2: Conocemos los 11 en 11 correlativo. El 12 para Diego Matamala, el portero. El 32 para Benjamín Sáez. El 15 para Yerko Yanedel. El 4 para Osvaldo González. 6 para Bastián Upal. el 16 para Brian Ogas, 19 para Cristo Farmacía, 20 para Luis Rojas, 10 para Jason Fuentealba, el 11 Antonio Díaz y el 29 Diego Sabando.
0: 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Este Roja, agárrese, ¿eh? Que aparte de jugar bien, tiene su carácter, tiene su genio, ¿eh?
2: Exactamente, fue expulsado, recuerden también, sí, en el partido, sí, anterior, sí, acá. ¿Quiere conocer la banca?
0: A ver.
2: 13 para José Sangüesa, quien habitualmente es titular. El 17 para Moisés González, que habitualmente es titular. El 21 para Jorge Espejo, que habitualmente es titular. El 23 para Patricio Romero. El 8 para Facundo Mater, que habitualmente es titular. El 30 para Diester, para Andrés Ter. El 7 para Agustín Ursi, que habitualmente es titular. El 33 para Renato Medina. Y el 36 para Martincito Suazo.
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2: Cuando estime conveniente, nos vamos con Ñublense, que está terminando su calentamiento antes de ingresar a la cancha.
0: Este es el momento indicado, René.
2: Perfecto, vamos. Con Hernán Muñoz en portería, el 25 titular, el 3 para Carlos Salomón, el 6 para Pablo Calderón y el 18 para Diego Céspedes.
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2: Por izquierda el 27, el bicho, el joven Vicente Guzmán. Por derecha el 16, Diego Sangüesa. Fernando Velar con el 7 y el 10 para Matías Plaza.
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2: El 19 para Ignacio Tapia. El 31 para el Nobel Justin Poblete. Y el 22 para Alex Valdez.
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2: Conocemos de inmediato entonces, correlativo, el 25 para Hernán Muñoz, el 3 para Carlos Salomón, el 6 para Pablo Calderón, 18 para Diego Céspedes, 27 para Vicente Guzmán, el 16 para Diego Sangüesa, el 7 para Fernando Velar, 10 para Matías Plaza, 19 Ignacio Tapia, 31 Justin Poblete y el 22 para Alex Valdés.
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2: Conocemos la banca de Deportes Ñublense, el 12 para el chillanejo Cristian Chandía, el 28 para el Manuel Rivera, el 9 para el argentino Franco Ramis, el 11 Lucas Molina, el 13 para Daniel Saavedra, el 15 para Sebastián Valencia, el 20 para Ignacio Geraldino, el 23 para Joaquín González, 24, ponte a llorar, René Rubio, Christopher Montesino.
0: 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Y junto a Todo Deportes en Radio Cariñosa, está Radio Perla de Ránquil en el 107.5 FM. ¿Quiénes son los encargados de impartir justicia?
2: Matías Asadi, el juez central, reitero, Matías Asadi, juez central.
0: General Gutiérrez,
2: hermano.
0: Hermano.
2: Es más, cuando chico yo comían de lo mismo, el manjar. ¿Te acuerdas del manjar color?
0: Sí, pues sí somos
2: hermanos. Chócala, sí somos hermanos. Felipe Jara es el primer asistente, el segundo Aldo Gómez y el cuarto, mira, Manuel Vergara, no, te tiene que tener algún negociado que él organiza.
0: Organiza.
2: Manuelito Vergara, otra vez. O es bar o es cuarto, pero viene Chillán. Bien, Manuel Vergara. Reitero entonces, Matías Asadi, juez central.
0: 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Ecuador 1040 al lado de Mita. ¿Cuántas personas más o menos hasta ahora?
2: Muy poquito.
0: Poquito, ¿ah?
2: ¿Eh? A ver. Poquito. ¿Usted tiene mejores
0: 1000.
2: Sí.
0: ¿Más 1000 personas?
2: Por ahí estamos.
0: Yo creo que vamos a tener la misma de siempre, ¿eh? O tal vez menos.
2: Menos, yo creo.
0: ¿2500?
2: Sí, está. Hoy está ledísimo. Exactamente, es Copa Chile.
0: Disculpe, René, perdón, Nelson. Nelson, ¿hay algún micrófono abierto ahí en estudio?
3: Estaba abierto, pero ya no, don Julio.
0: Ya, es que sentí una tos. Una tuez.
3: Oye, aprovechando para René Antonio, Ñublense está utilizando una alineación bastante mixta porque, mire, esto es lo que se le viene a Ñublense, se le viene a todos los equipos que están en Copa Chile. Hoy día Ñublense juega con la U de Conce jueves. El próximo día domingo juega con Rangers por la Copa Chile.
2: Un segundito ahí, deténgase un segundito, por favor. Un segundito. 5.000 personas sin público visita el domingo en Talca.
3: Ya. El miércoles de la próxima semana con la Universidad de Concepción en Concepción, Copa Chile, y cierra, se para la Copa Chile el domingo 5 de julio, Ñublense recibiendo a Curicó. Pero Ñublense, por estar clasificado a las semifinales de la Copa de la Liga, el miércoles 8 juega con O'Higgins en Rancagua, y el domingo 12 de julio juega con O'Higgins en Chillán. Y si pasa a la final, juega el sábado 18 en Elías Figueroa Brander, la final. Por eso es que Ñublense, la mayoría tiene una carga de 5 partidos en 2 semanas y media. Ñublense podría tener una carga de 8 partidos en 3 semanas y media. Por eso es que Rivera ha estado recurriendo a hombres que no venían siendo muy titulares, a pesar de que en este torneo se estila así, pero adicional Ñublense tiene 2 partidos más en esta seguidilla de compromisos.
2: Me pregunta acá mi querido amado, René, ¿me puedes recordar cómo va Ñublense en la Copa Chile? ¿Acuda usted?
3: Ñublense va con 0 puntos con la derrota ante Curicó Unido. Ha jugado una fecha solamente.
2: Perfecto, ahora con la Universidad de Concepción, el domingo con Rangue de Talca, reitero, sin público visita.
0: Eso, ahí sí, porque sin... me había hecho 5.000 personas sin público, entonces me quedo dando vuelta como 5.000 personas sin público.
2: No quiero salir con usted yo.
0: Ya, sin público visita.
2: Salgo más con usted. Exactamente, público visita, no va, y 5.000 es el aforo entonces autorizado para el partido de Ranger, y están aleonados, ganaron su primer partido, por sí. Lo demás. Así que el Hueso Basay está respirando un poquito más tranquilo. Y es el domingo el compromiso en Talca.
0: Bueno, se le viene pesada la agenda en cuanto a partidos de Ñublense, ¿eh? Bien pesadita, bien recargada. 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Mira, veo pasar ahí sanguchito, sopaipilla y café calentito, mira.
2: Oh. Y por acá nada. Bueno, vamos entonces.
3: Oye, René Antonio. René. Sí, saludo de Claudio Triviño y Mauricio Salazar nos hace una corrección, ¿eh? El partido del 8 de julio es en Chillán, el primero ante O'Higgins, y la vuelta es en Rancagua el domingo 12 de julio.
0: Perfecto.
2: Eso es por la otra
0: el alberre la cosa.
3: Copa de la Liga.
2: Exactamente, por la Copa de la Liga, semifinales. ¿Y la otra llave, mi querido Nelson?
3: La otra llave la protagonizan Coquimbo con Calera.
2: Perfecto.
0: 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Y hoy día, sorpresa en el Mundial, ¿eh?
2: Sí, ganó Ecuador.
0: Ganó Ecuador Alemania.
2: 2-1 y clasificó Ecuador a la siguiente ronda.
0: Así es.
2: Con 4 puntos, sí señor.
0: Primera vez que un equipo sudamericano parece que le gana a los alemanes.
2: A los alemanes. E imagínense. Vamos entonces, reiteramos, Muñoz en portería, los nuestros, Salomón, Calderón y Céspedes, Guzmán, Sangüesa, Ovelar, Plaza, Tapia, Poblete y Valdés, es la oncena del señor Juan José Rivera.
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2: Había hace algunos días un señor muy contento, muy feliz, lo expresó en redes sociales, y ese es el técnico de la Universidad de Concepción, Ricardo Viveros, porque fue confirmado, ratificado para ser técnico de la Universidad de Concepción hasta final de año. Deja de ser el técnico interino y ahora es oficial, ya que es el técnico hasta fin de temporada.
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2: Al que no le está yendo bien y que fue muy criticado fue ese Jaime García, porque sí, perdió frente a Deportes Concepción, lo perdió en el último minuto por 3-2 y bastante criticado. Ojo, estaba muy mal, y se acuerdan ustedes, tomó una seguidilla de partidos, los ganó, estuvo ahí en el tercer lugar, ahí metido en el segundo, buscando el primero, y ahora por este partido frente a Deportes Concepción. Decía, la gente se puede perder con cualquiera, pero con Deportes Concepción no, esos son los llamados clásicos.
0: Claro, ahí mismo en la zona. 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Agüita de Coihue.
2: Sí, señora, a propósito de agüita, estaba hace un rato atrás viendo el tema de la, de ¿cómo se llama?, del clima, que todos los programas ahora hay, sí, hay programas especiales para ello, que en el día de hoy puede aquí, en la noche,
0: desde
2: puede,
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2: en la región de Ñuble, que caiga un poquito de agua.
0: Sí, oye, y lamentamos también lo que pasó en Venezuela, ese terremoto, sí, que hasta el momento iban 188 personas, sí, fallecidas, una cantidad enorme de desaparecidos. Toda la fuerza para los hermanos venezolanos. Yo tenía la 7.2 y 7.5 los.
2: Fueron todos.
0: Claro, y después la seguidilla.
2: Exactamente. He conversado yo con hermanos venezolanos y están muy afectados, pero muy afectados por lo que pasó, todo lo que nos ha ocurrido, dijo, y ahora este castigo que vino a través de lo que ya sabemos. Dos terremotos, uno muy seguido del otro, y desafortunadamente hay víctimas, y eso es lo que se lamenta. Y ahora imagínate todo lo que viene a reconstruir en un país que ha tenido muchas dificultades. Ah, sí. Pero la presidenta de la República,
0: Delcy Rodríguez,
2: fue hoy día en su alocución, dio las gracias a Trump por todo lo que están haciendo, sí, Estados Unidos, abrió las puertas, las manos para poder aportar en esta desgracia que ha pasado en Venezuela.
0: Curioso lo que pasa en Venezuela, porque tanto que se criticaba a Delcy Rodríguez, claro, a Diosdado Cabello, y son los que siguen en el poder.
2: Exactamente.
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2: Sí, señor, y ya se viene Deporte Ñublense y la Universidad de Concepción para este compromiso por la Copa Chile. Recordemos que en la ida frente al cuadro de Curicó lo perdió Ñublense por 1-0. Ahora enfrenta a la Universidad de Concepción, los equipos en la cancha, totalmente rojo con bio blanco, linda camiseta, la de Deporte Ñublense, de amarillo y azul marino, el equipo de la Universidad de Concepción, la tricota es amarilla, los pantalones y las medias de color azul marino, y ya están en la cancha entonces don Matías Asadi, juez central, esperando el saludo de la visita a Deporte Ñublense.
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2: Me puedo tener 30 segundos yo, Julio Enrique Núñez, y ustedes creo que me van a entender. Y este es el mensaje para la juventud, para nuestra juventud, que se está perdiendo en los teléfonos, que se está perdiendo en tanta, yo diría, en droga, en el alcohol. Aquí hay un caso específico, por ejemplo, el de el chico Guzmán. Él está hoy día como titular. Ya había debutado, recordemos, Deportes Ñublense. Hay otro caso acá también, está el chico Cristian Chandía. Y hay otro más, Christopher Montesino. Juventud, se puede. Busquen oportunidades, luchen por las oportunidades. Pero no sueñen, vívanlas, prepárense. Hay 24 horas, Dios nos regaló 24 horas, por lo menos 3 horas al día, a entrenar. Luchen por ustedes, se puede. Digo porque este chico Guzmán yo lo conocí cuando hacía escuelita de fútbol, y todavía hago, me correspondió en la cancha de San Martín. Él empezó en el semillero de San Martín. Allá comenzamos con él. Mira ahora dónde está, en el fútbol profesional, con Christopher Montesino, en las escuelitas de fútbol municipal. ¿Ven? Se puede. En Rosita O'Higgins, y Christopher Montesino ya debutó y está en el banco. El caso de Daniel Saavedra, también, que estuvo también en las escuelitas de fútbol. Entonces se puede, muchachos. Me acordé por lo de Amado, el caso de Cristian Chandía, arquero, lo mismo. Recordemos, en su club, en el Club Deportivo Estadio. Se puede, muchachos, se puede. Salgan de la modorra, salgan del teléfono, luchen por ustedes. Se puede, y aquí está
1: la más clara demostración.
2: La más clara, exactamente.
1: Hay una sola cosa que le discrepo con usted, René Rubio. A ver. Cuando dijo, no sueñen. ¿Sabes tú que mi madre decía, sueñen? Porque lo bueno de soñar es que se puede hacer realidad.
2: Sí, pero con una situación. Yo creo en el sueño. La diferencia entre deseo...
1: No, estoy hablando del sueño de dormir.
2: No. El deseo, el sueño, cuando usted tiene un deseo, un sueño, exacto, es que el sueño, usted le pone fecha. Póngale fecha, póngale color. Sí. Me voy a comprar. Sueño con comprarme una casa. Entonces yo le pongo hasta el precio.
1: Escriba en la pared ahí.
2: Me va a costar 38 millones. Y yo lucho, ¿cómo me consigo ser? Le pongo fecha, le pongo valor y le pongo color. Y ahí y el sueño se va a hacer realidad.
1: Por eso, bueno soñar, porque se puede hacer realidad. 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
2: Usted sabe que a mí no me gusta como el lado que va Martiñones. De sur a norte.
1: Sí, no le gusta.
2: No me gusta. Nelson Eduardo, ¿alguna consideración? Está por iniciar el partido. A un minuto y medio.
3: Sí, bueno, recordemos que Ñublense el partido anterior lo empató 2-2 en los últimos minutos ante el último jugado acá en Chillán. Van a estar jugando en paralelo Colo-Colo y O'Higgins. Lo vamos a estar informando cuando hayan anotaciones en el Estadio Monumental.
1: Poquito público todavía. 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Estamos en caso un minuto y algo de que se inicie el encuentro.
2: Exactamente, Ñublense con un libro por delante de los centrales, con laterales, dos en el fondo. Así estamos viendo el dibujo. Salomón Calderón, Céspedes como delante de los dos de centrales. Guzmán por izquierda y Sangüesa por derecha. Así se está parando Ñublense en estos momentos, cuando esperamos a Sadi para que arranque el partido.
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2: ¿Y qué espera Sadi, Julio?
1: El tiempo, la hora indicada, la hora justa, 19:30.
2: Y falta todavía. Ah, perfecto. Perfecto, entonces. ¿Una más?
1: Una más. 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
2: Perfecto, ahora son los 30. Vamos a Sadia, lo que vinimos. A la Copa Chile, Ñublense frente a la Universidad de Concepción. Arranca Ñublense de sur a norte. Arrancó el partido. La pelota la tiene Tapia, la juega cortita para Plaza. Este viene atrás con Salomón. La pelota sale por el sector izquierdo. La tiene Calderón, el argentino. Levanta la vista. Recibe con Guzmán, control orientado. Le pega el zurdo arriba buscando a Tapia. Golpe de cabeza. La pelota pasa, se viene a Plaza. Alcanza a llegar atrás. Controla bien la pelota Yanadel. La juegas al medio. La tocan cortita para que juegue Macías. Este se quiere juntar con Roja. La pelota la juegan para quién. Para el 10, para el Jinson Fuentealba. La tiene Fuentealba. La abren por el sector izquierdo. La bola la tiene por ese callejón. Otra vez Yanadel. Ahí está el Coloro. La juega atrás contra el portero Diego Matamala.
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2: se la roba Plaza, la pelota va cerca del área, alcanza a cruzar un hombre al fondo, alcanzó a cruzar desde el fondo, Osvaldo González, y la pelota cuando dispara el número 22, la pelota sale al tiro de esquina, que favorece Ñublense.
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2: La pelota la van a jugar en tiro de esquina, sector derecho, está Tapia para hacer efectivo. Se acerca también Ovelar, los primeros instantes acá en el Nelson y Arzuna Arena. Somos la revista Todo Deporte, estamos en Radio Cariñosa, en el 92.3 2.1, esperando para que sirva desde el tiro de esquina. Ahí está el número 19, Sporting Ñublense. Tapia esperando la orden de Asadi. Ahora viene la orden. La pelota viene al primer palo. Golpe de cabeza. La respuesta de Osvaldo. Ahí está. La saca González. La pelota cae por derecha y le cae a Velar. Tira al centro. Primer palo. Golpe de cabeza. Y la pelota se va a las manos del portero. Golpe de cabeza de Salomón. Y llega a las manos del portero Matamala.
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2: Y la había robado nuevamente un hombre de Sporting Ñublense. Había robado la pelota Tapia y se va por el sector izquierdo. Alcanzaron a pincharse el lateral que pertenece al elenco del cuadro de la Universidad de Concepción, al elenco penquista. La va a sacar por el sector izquierdo. La bola la va a recibir por ese callejón seguramente y se prepara para salir Díez. Vamos a ver, la viene a buscar. La controla con la pierna derecha, la levanta, la deja por el sector izquierdo y se viene Díez. Y la pelota viene para Sabando, se viene Sabando pegadito a la línea por el sector izquierdo. Puede sacar el centro, es rapidísimo. Saca el centro, pero viene al piso, muy bien al piso Sangüesa. La pelota no está en la cancha y tiro de esquina que pertenece al elenco de la UD Concepción.
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2: Todos defienden prácticamente en el área, en el semicírculo se queda Tapia, el resto todos para que no hagan, para que no jueguen corto. Y allá va el número 7 de Sporting Ñublense para que no juegue corto. Va a velar, la pelota la van a sacar en tiro de esquina y le va a pegar con pierna derecha. Ahí está para pegarle el número 10, Fuente Alba, se acerca, vamos a ver qué hace, la toca en corta para Sabando, saca el centro, la pelota la mete en el área, golpe de cabeza arriba, la pelota le queda para que salga casaca número 10, no le da Luis Roja, la pelota se viene otra vez para Roja, la tiene Roja, la juega atrás cortita para que vaya Brian Ogas, la juega para el sector izquierdo, para Yenedel, Ogas, otra para Roja, la controla con la pierna zurda. Para el elenco de la Universidad de Concepción, la tira atrás nuevamente para el Conoro. Pelota cortita que la quieren sacar, Ogas. La saca para el sector izquierdo. Por ese callejón viene Ubal, vamos a ver. Gana un hombre de Sporting Ñublense. Era el paraguayo, la tira adentro. Pégale, ahí está, le pegó abajo. Le pegó con pierna derecha abajo. Recibió la pelota cerca del área y le pega con pierna derecha para Sporting Ñublense. Y la pelota llega a las manos del portero, era Justin Poblete, y la llega a las manos del portero del elenco de la Universidad de Concepción.
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2: Y la pelota la tiene el pequeño Guzmán, la tira contra el portero, la saca larga arriba Muñoz, la viene a correr Alex Valdeno, la encuentra. Primero aparece Justin Poblete, la tiene Poblete, la pelota alcanza a pincharla, el número 19 de Sporting Ñublense, el argentino Tapia la hace arrebatar y se va al lateral que pertenece al cuadro del señor Juan José Rivera.
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2: La pelota tiene que jugarla en tiro libre, el elenco de deportes de la Universidad de Concepción la juegan de inmediato. Tiro libre para el cuadro amarillo.
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2: En ataque construido y la pelota la tiene Roja, mira qué pasa, metió como la filtra, alcanzó a meter la pina argentino, la tira atrás para Muñoz y se salvó el cuadro de Sporting Ñublense. Era buena, la filtró Roja pero exacta para que apareciera Sabando y la sacó, la desalojó de la cancha el portero Hernán Muñoz.
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2: La pelota la juegan en tiro de esquina, va Roja, la tira contra el área, alcanza a recogerla atrás Salomón, le pegó torcido, la pelota no está en la cancha, otro lateral para la UD Concepción.
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2: Y la pelota la juegan de inmediato lateral, la tiene Roja, mira cómo la juega con el muro, la deja cortita para que apareciera casaca número 10 que no alcanza a darle Fuentealba. La pelota la recupera Ñublense y la tiene Tapia, si la juega por la derecha puede ser, ahí está el paraguas, la controla, se viene, está buena para Ñublense, ahí está, le va a pegar Ovelar, le pegó.
4: Zurda, pierna cambiada, aparece Velar y le pega la pelota, esta rebota en la espalda de Duval, hace una carambola, descoloca al portero y aparece en la boca del arco para meterla adentro. Alex Valdés, 1 para Ñublense, 0 para el cuadro de la Universidad de Concepción. El ex Cobrero, Alex Valdés lo hizo.
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4: Y lo estaba pasando a ganar Deporte Ñublense. ¿Cómo está el otro partido en el San Eduardo?
3: Está 0-0 el duelo entre Colo Colo y O'Higgins de Rancagua.
4: Perfecto, acá lo está ganando Ñublense. Lo está ganando Ñublense 1-0 con gol de Alex Valdés. Minuto 6 del primer tiempo.
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4: Y la pelota la tiene. ¿Le puedo hacer una pregunta muy en serio?
1: ¿A mí o a
4: usted? A usted. A ver. ¿Qué hace Roja en la Universidad de Concepción? Es muy bueno.
1: ¿Quién? Es bueno, bueno, es muy técnico, es tiene muy fuerza.
4: Es muy vivo para jugar, tiene la jugada antes.
3: Y René.
4: Muchas veces le decimos al futbolista, la jugada tiene que estar antes, después es un problema.
1: A lo Valdivia.
4: Le escuchamos.
3: Sí, él venía arrastrando una lesión y se recuperó en la Universidad de Concepción. Es por eso que llegó al equipo del Campanile, estuvo en el fútbol italiano. Y se espera, muchos esperan que se recupere bien y seguramente va a tener un desafío mayor en el fútbol nacional.
4: Exacto, muy bueno. La pelota la tiene el cuadro de la Universidad de Concepción. Ahí está Mesías Christopher. La juega atrás para el Coloro. Ahí está, la saca Ollanedel por el sector izquierdo. ¿Para quién? Para Díaz. La meten para Sabando. Mira el taco de Sabando. Ahí está, puede ser el empate. Y la pelota la cansan a desalojar del área. La saca Salomón. La pelota la viene a buscar Tapia. Ahí está luchando con González. Gana Tapia. La pelota viene por el sector. En el rebote le queda para que juegue otra vez Ollanedel contra el portero. Diego Matamala.
5: Mira.
4: Ay, casi se le va, mira. Jugaba Diego Matamala, lo apuró Tapia.
1: Valió la carrera de Tapia.
4: Y valió, exactamente.
1: Y quedó medio seleccionado.
4: Sí. Sentido, pero era buena. Casi para Deporte Ñublense. Está abonada el portero.
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4: Y desde el fondo sale en... construidamente el cuadro de la Universidad de Concepción. Ahí está jugando con fuego en el área. La pelota la sacan para el sector izquierdo. La pelota le llega para que venga Díaz por ese callejón. Se viene Díaz. Ahí está el número 11, Antonio. La pelota la viene bien pegada al botín izquierdo. La juega cortita atrás para Ubal. Levanta la vista sobre la derecha. Está para jugar González. Más abierto viene Benjamín. Ahí está el pequeño lateral, Sáez. La pelota la tiene Sáez. La toca para Roja. Ahí entre dos se la roban. La recupera el número 22, Alex Valdés. Se juega para la izquierda contra Guzmán. La tiene Guzmán. La tira larga arriba para Tapia. Primero aparece González. La pelota la tira cortita nuevamente para que juegue Mesías. La abre sobre el sector izquierdo. Busca caminos de salida con Yerko Yanadel. Vuelve la pelota hacia el centro. Nuevamente para el zurdo, el ex Cobresal Mesías. La toca para quién. Para que venga el número 10. Se viene Fuente Alba. Pelota por derecha. Ahí está el centro del Benja. La pelota pasa. Benjamín Sáez con el centro. La pelota no está en la cancha. Desde el otro sector tiene que reponer del cordillera el lateral, el cuadro de Juan José Rivera.
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4: Y por la derecha va a salir Sangüesa para Deporte Ñublense. Vamos a ver, el lateral está muy cerca del área de la portería que custodia Hernán Muñoz. La tira arriba, aguanta Tapia, golpe de cabeza de Ubal. La pelota cae en el medio, gana Tapia. La abre sobre el sector izquierdo, la limpia toda para Guzmán. Se viene el pequeño, ahí está Guzmán, se viene Guzmán. La toca Guzmán, la pelota abierta para el sector izquierdo. Para Alex Valdés, autor del gol, lo gana Ñublense 1-0. Viene para Plaza, hizo, qué buena la que hacía Tapia. ¡Ay! La pelota le queda a Céspedes, que recién lo estamos nombrando. Le pegó mal, la pelota por derecha, pero la tiene otra vez para jugar a Velar. Está bien jugando a Velar por ese callejón. Se viene Velar, tiro de esquina para Deporte Ñublense.
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4: Esto es lo que yo digo, que para mí es bastante novedoso. Mira lo que hace Juan José Rivera. Dejó uno solo atrás, se vienen dos y quedan mano a mano. Ahí tienen los dos jóvenes, Guzmán y Justin. Los dos jóvenes, Poblete y Guzmán, quedan mano a mano.
1: Responsabilidad.
4: Claro, hay que dejar un hombre libre. La pelota viene en tiro de esquina. Ahí está, viene el primer palo, golpe de cabeza, la saca. Y mira, y quien la cazó, el número 11 por el sector izquierdo. Y se viene la Universidad de Concepción con Díaz. No pasa la pelota, la juegan cortita nuevamente por el sector derecho. Y viene ataque para Deportes Ñublense. Va y viene el balón, la pelota arriba contra la grada. Repone el cuadro de la Universidad de Concepción en lateral cuando hay un hombre caído. Está Díaz caído por el sector izquierdo. Va Sadi a observar. Vamos a ver si es necesario que ingrese el cuerpo médico de la Universidad de Concepción. Somos la revista Todo Deporte, estamos en el Nelson Oyarzún y lo está ganando Deportes Ñublense por 1-0.
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4: Y si era necesario que fueran, ¿ah? Fueron los asistentes médicos a revisar lo que pasa, pero ya se puso de pie.
1: El compañero que está ahí.
4: Sí, exactamente. Era Mesía. Está en el piso todavía el hombre de la Universidad de Concepción. Reiteramos, vamos entonces, 12 minutos de juego del primer tiempo y lo está ganando Ñublense por 1-0 acá en Nelson Oyarzún Arena.
1: 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Ahora que veo la gente que anda vendiendo ahí, me recuerdo el Sandro.
4: Ah, sí.
1: ¿Te acuerdas? Sí. Vendía helado, sopa y pillas, berlines.
4: Y gol de Ñublense.
1: Gol de Ñublense tiraba.
4: Tiraba todo. Exactamente. Un abrazo para la familia.
1: De Sandrito,
4: sí, sí. Sí, sí. Bueno, hombre importante en la historia de nuestra institución, porque eso es. Eso es.
1: Oye, así
4: si
1: es una.
4: Si hay historia, tienen que haber personas.
1: Había, fíjate él. Que una fecha especial para Navidad, él vivía ahí en Chillancito. Y en la calle le hacía una fiesta a los niños, una completada con todo, dulce, maravilloso.
4: Muy bien.
1: Un saludo para.
4: Hay gente para buena en esta vida.
1: 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Parece que fue más o menos complicado.
4: Sí, y está calentando, me parece que es pater. Vamos a ver, tengo muy mala visión de aquí por el sector derecho, de donde está calentando la banca de la Universidad de Concepción. Hay uno calentando y está ahora está rigueando, ¿no? No sé si va a continuar o no. Antonio Díaz, el extremo izquierdo de la Universidad de Concepción, que juega como lateral izquierdo, por esa zona, recordemos.
1: Sí, ventana, entró.
4: Sombra aquí, entró. Rengueando, pero entró. La pelota por la derecha, y la tiene el Benja, se viene. Ahí está Sáez, la pelota la juega, ¿para qué? Para Sabando, la mete adentro para Roja, mira, ahí está. Tiene espejo retrovisor, la pelota la tira larga, no alcanza a llegar el número 10, Jason Fuentealba, y la pelota debe reponer a Ñublense al fondo.
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4: Y la pelota la va a sacar desde el fondo Muñoz y me da sin ataque directo. Salga nomás, dice, en ataque directo va a salir Muñoz del fondo. Transición con ataque directo para el cuadro de Deportes Ñublense de los hinchas de la Universidad de Concepción. 3-4.
1: 2, 3, 4, 5, 6, 7, 8, 9, 10, 11.
4: 11 y 11 en la cancha, son 22. La pelota viene atrás, viene a buscar Calderón. Vamos a ver qué hace, se apoya en el portero, pase de apoyo para Muñoz. La saca por la derecha con el otro central, con Salomón. Va avanzando también Sangüesa por el sector derecho. La tira para Tapia. Está de espalda. Tiene que apoyarse. Tírela. y la perdió Tapia. La recupera por el sector izquierdo el mencionado Díaz. La juega cortita nuevamente. Cuidado que se venía Zabaldo. Falta, vuelven atrás. Falta, tiro libre. Falta, tiro libre, que pertenece a la UDECONCE.
1: 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Justo cuando pierde la pelota Tapia, yo le he dicho, está jugando bien Tapia.
4: Lo bufó. La pelota la saca jugando desde el fondo González. Ahí está Osvaldo. González la abre sobre la izquierda para Yirko Yanedil. La pelota la juegan para Díaz. La tiene Díaz. Arranca hacia adentro. Recorta otra vez. Y la pelota la tira para el centro. Pelota al área. Viene Benjamín. Quiere cabecear. Primero aparece en el fondo. La saca bien Justin. La pelota le viene. Oh, papito lindo. La venía.
1: Rojita.
4: Rojita.
1: Rojita, rojita.
4: Ahí hay otros dos caídos. Acá Roja le pegó un viaje a plaza, pero lo viene abrazada, tranquilo. Y corre de inmediato, llamaron, chocaron los dos y salieron de inmediato los cuerpos médicos a atender al jugador de Deportes Ñublense y de la Universidad de Concepción. Acá era Zabando, no sé qué es el de Deportes Ñublense, pero chocaron, ¿eh? Chocaron y esta es atención de inmediato.
1: Bueno, sigue tirado ahí el... Los dos, ¿eh? Los dos están en el piso. Ñublensino y el de la UDEC. 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
4: Recordamos que Ñublense está en la Copa Chile, segunda fecha. Y está usted en la sintonía de Radio Cariñosa de la revista Todo Deporte. 1-0 lo está ganando Ñublense a Canchillán. El domingo, recordemos, a Talca los boletos, frente al Rangers de Talca, compromiso por la tercera fecha, va a salir el Benca, ¿cierto? Sí, tienen que salir, fueron atendidos. El de Ñublense no logro identificar. Me da la impresión que es Guzmán, ¿eh? Sí, Guzmán. Es el número 27 Guzmán y ya salió el Benca, entonces sabe. Y tienen que reincorporarse por la mitad del campo de juego. Cuando lo indique el juez del encuentro, la pelota va al piso y tiene que reponerla a Ñublense. Está en la posesión de Ñublense y la tiene Céspedes. La tira atrás para el portero Muñoz. Ahí está, levanta la vista, lo complicó por el otro lado Muñoz. Este es básico, la van a perder. Y la tiene y la viene a buscar Alex Valdés. Alcanzaron a salir y la van a perder y la perdieron. Y hasta Osvaldo y la toca cortita. Eso es por el otro lado, límpila por el lado contrario. La pelota la sale jugando desde el fondo. 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Es de cantera. La pelota la juegan adentro y se viene Christopher. Juega bien Mesías, el ex hombre de Cobresal. La tira para Yerko. La juegan corta atrás nuevamente para que salga Ubal. Pasa por los pies de González. Ahí está Osvaldo. Levanta la vista. La juega con el Benja Saiga y está en la cancha. Recuperado también está el número 27 de Ñublense, el pequeño. Lateral, Vicente Guzmán, el bicho. La pelota la sale jugando del fondo. Ahí está para salir Ubal. La juega con González. Esto es repetitivo. La viene a buscar el número 20. Pelotazo largo por el sector izquierdo para Díaz, la controla con la pierna zurda. Ahí está Díaz, juega cortita la pelota adentro para que venga nuevamente Mesías. Se viene el zurdo, la juega con Ogas, levanta la vista y juega con González. Se viene González, abre por la derecha y la pelota la juega para Jason Fuentealba. La tira cortita arriba, pero no alcanza a llegar. Primero aparece el número 27 y se viene Vicente y la cambia por el lado contrario. Espectacular, muy bien Vicente, dinámico. La pelota la juegan hacia adentro nuevamente y recorta. Ahí está el paraguayo Velar, cambio de frente. Acá siempre va a haber uno solo, extraordinario lo que está haciendo Ñublense. La pelota para Alex Valdés, pasó por la espalda, espera Guzmán, tira al centro, segundo palo y el portero llega primero, Diego Matamala. Juega bien Ñublense a rato.
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4: 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Y la pelota la tiene otra vez para jugar Jason Fuentealba. Ahí está, hizo un giro. La pelota la va a jugar sobre el sector derecho. Si gira la puede perder y se viene. Cuidado, la marca de Céspedes. Pasó el hombre de la UDECONCE. La pelota la cambia sobre la izquierda. ¡Dios! Manotazo y se lo perdió Zabando. Estaba solo Zabando. El manotazo al portero. El manotazo fue hacia adentro y no le alcanza a dar Zabando. Se salvó Deporte Ñublense.
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4: Y la pelota la tiene el equipo de la Universidad de Concepción con Ogán. La juega por la derecha nuevamente para Fuente Alba. Este lo hace con el ex hombre de Cobresal Mesía. La abre por la derecha y se viene Fuente Alba. Puede sacar el centro. ¡Qué gol! ¡Ay, papito lindo! Si es gol, nos vamos todos para la casa. Tira al centro desde la derecha. Tira al centro desde el sector derecho. Jason, y aparece Roja. Le gana todo y da vuelta, gira y le mete un taco, papito lindo. Y la pelota pasó rozando el poste. Si era gol, nos vamos todos a Rabaleta.
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2: ¿Usted puede explicar lo de Rojas, por favor? No lo puede, no es para explicarlo, es para vivirlo, es para jugarlo. Y usted está en la sintonía de Radio Cariñosa 92.1. Un centro de la derecha y hizo un giro en el área, le metió un taco, papito, y la pelota pasó rozando el palo. Si era gol, había que cerrar el estadio. La pelota, esa da dar vuelta. Esa imagen, si la tienen, va a dar vuelta. Jason Fuente Alba la juega dentro para acá. Este juega muy bien. La cambia sobre el sector izquierdo y la pelota la controla el lesionado Díaz. Se viene Díaz para el sector izquierdo. Ahí está haciendo un duelo con Sangüesa. La pelota la mete en el área. La controla Roja, la tira atrás para Benjamín. Le pega con la pierna zurda. Sae, la pelota no está en la cancha. Llegó la de Conce.
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4: Y la pelota la sale jugando a ras de piso. Deporte Ñublense prefiere jugar en ataque construido. Se complica Césped, se la tira el portero. La pelota que la tenía Ñublense la complicaron, la tiraron corte, la van a perder. La perdió, la ganó Gas. El control de Gas es corto, pero Plaza la controla y se va al lateral que pertenece a la Universidad de Concepción. Y la juega cortita hacia la derecha para que juegue el Benja. Se viene Sae, la mete adentro nuevamente para que vaya otra vez Fuente Alba. La tira atrás con Osvaldo. La pelota la juega, la tira contra el portero. Ahí está Diego Matamala, la abre sobre el sector izquierdo. La pelota la tiene Jerko Yanedel. Ahí está Yanedel, tiene que jugar de cara contra el portero. No tiene otra opción, la juega contra el portero. La saca larga Matamala. Ahí está Matamala, la tira, la va a pelear Sabando arriba. Golpe de cabeza, buena respuesta atrás del número 3, Salomón. La abren sobre la izquierda, la recupera la Universidad de Concepción. Se viene por la izquierda, la metieron para Roja. Mira Roja, va, y el control. Era el control y le pegaba. Alcanza a salir del fondo, sale bien. La pelota jugando la Calderón. La juegan para quién, para Alex Valdés. La cambia sobre la derecha y se viene el paraguayo. Ahí está Velar, tiene que acomodarse con la pierna zurda. Si recorta hacia afuera puede ser, la tira corta. ¿Para qué? Para Tapia. Le pega con la pierna derecha, se encerró Tapia y llega a las manos del portero Diego Matamala.
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4: La pelota la tenía Mesía, la abre para Díaz sobre el sector izquierdo, para Yerko, la viene a buscar Ogás, la tiene Ogás con el pie derecho, juega muy bien este. Ahí está Ogás, la abre otra vez para Díaz, la tiene para hacer un duelo por la derecha con Sangüesa. Vamos, que gana, se viene Díaz, ganó Díaz. Ganó Sangüesa, de guapo Sangüesa. La pelota la trae controlada al pie de la pierna derecha. La juega cortita nuevamente con el paraguayo Velar. La cambia toda sobre el sector izquierdo para que jugara. Era Justin arriba para que jugara Sangüesa, pero la pelota fue larga, llega a las manos del portero Diego Matamala.
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4: La pelota la tiene del fondo. Ahí está González. La tiene González, la juega cortita para Ogás, atrás para Upal, quiere salir del fondo Bastián, otra para González, la tiene González, no contra el orientado, estaba solo por la derecha, sí contra el orientado, estaba solo Sáez. Prefiere jugar por Ubal. Ubal nuevamente con el portero. Viene Matamala. Busca acciones de juego el cuadro de la Universidad de Concepción. Y la pelota la tiene Osvaldo. La tira nuevamente para Roja y este contra el portero Matamala. Esto es, ¿qué es lo que está haciendo la Universidad de Concepción? Tocar para que Ñublense, como dicen en el campo, agarre papa y empiece a salir. Y se cree en espacio. Y Ñublense no sale. no sale a presionar. La pelota la van a sacar larga ahora. Buscan ahora a través de ataque directo. Cambiaron la forma de ataque. La tiene para jugar nuevamente casaca número 10. La tira cortita. La pelota Fuente Alba. La cambia para Rojas. Se equivoca en la entrega. Recupera Diego Cepe. La toca para Justin. Se viene Justin Poblete. Por la derecha tiene Sangüesa. La controla con la pierna derecha. Atrás tiene de cara para jugar con Salomón. La pelota la juegan contra el portero. Vuelve atrás para Muñoz. Muñoz nuevamente juega con Salomón. La pelota la juega Calderón, perdón. La juega cortita para Guzmán. Pelotazo largo arriba, buscando por el callejón izquierdo para que venga a jugar otra vez Plaza, que no puede. La tiran atrás contra el portero. Viene Matamala. La abre sobre la izquierda. Salen jugando con Ubal. Ubal ya encontró bien parado al ex Cobresal Mesía. La tiene Mesía. La pelota la tiene el zurdo. Mira qué pelota metió a las espaldas de Sangüesa. Bien por el sector izquierdo, Díaz, el duelo nuevamente con Sangüesa, y está ganando Sangüesa, los dos duelos últimos los ganó Sangüesa. La pelota, ¿para quién? Para que salga largo Salomón. La juegan con el número 11, Justin Poblete. La pelota se va a ir de la cancha, corresponde lateral para el equipo amarillo de los de Cancel.
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4: Otra vez Osvaldo González a tocar para traer. La pelota por la izquierda, ya pasaron la zona, la primera zona de transición. La tira larga arriba, sale Salomón, le pega con la pierna derecha. La pelota se va torcida, ahí lateral que debe reponer la UDECONCE.
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4: Poblete, la pelota la toca, ¿para quién? Por el sector derecho, la metían para Sangüesa, era Velar, ahí está peleando Velar para que no salgan jugando los de Conce, abierto sobre la derecha, le queda para el número 10, ahí está Jason Fuente Alba, la pelota la meten para Roja, ahí está Roja, contra dos en la marca, gana Roja, la pelota no está en la cancha, y lateral para los de Conce.
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4: Y la pelota la pierde el número 32, sabe que quería tocar con Roja, la trae Plaza, se la pincha el número 10, la pelota no está en la cancha, tiene que reponer otra vez de mano el cuadro de Ñublense Chiñón.
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4: Ubal con la pelota contra el portero y Estogás. La juega cortita nuevamente para Zamando, para Roja, metía la pelota, alcanzó a meter en la pierna el número 27, Guzmán. La juega para Diego Cepen, se enredó, cuidado, salió Baño Ublense, cuidado que se viene los de Conce, la pelota, la tiene Ogal y va a pegar, alcanzó a meter la pierna. Cuando le pegaba Ogal, alcanzó a meter la pierna. Calderón, la pelota no está en la cancha, alcanzó
2: saque
4: a meter
2: de meta,
4: la
2: nomás, pierna. Saque de meta,
4: no va, saque de meta. Alcanzó a meter la pierna y la pelota la puntea al hombre, la UDECONCE, y se va atrás la portería que defiende el elenco de Deporte Ñublense a través de Hernán Muñoz, y corresponde saque de meta para los nuestros.
1: Buena la jugada, con puro movimiento se fue sacando jugadores, ¿eh? Puro movimiento. Exacto. 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
4: La pelota la saca Ogas, la juega para quién, para que vaya González. La pelota la tira nuevamente para que venga Zabando, le hicieron un sande. La pelota arriba, falta, la cobró, viene atrás. Viene atrás, falta, sí señor, dice que viene atrás, falta, tiro libre. Para los de Conce.
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4: Y va a reponer la Universidad de Concepción. El equipo del Campanil va a jugar sobre el sector izquierdo, sobre la galería que da al sector Cordillera. La pelota atrás para que venga Ubal. Con González, pasan todas por González, ahí está en el fondo, otra para Sáez, levanta la vista Sáez, se encuentra en el interior, puede ser, la cortita con el número 10, juegan con y la pierde, Mesía, La recupera con amarilla. Falta y amarilla para el número 19, para Christopher Mesía.
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4: Y en el círculo central, Mazariño Ublense, y la pelota la tiene Diego Céspedes. La cambia toda por el sector izquierdo. Fue muy larga esa bola, es muy larga. Ocupen espacios más cortos para avanzar. La pelota se va a la cancha. Y hay lateral que debe reponer el equipo Ñublense.
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4: Hay lateral que pertenece a Ñublense, se la dejó Guzmán, le llevaron la atención a reconvención para Guzmán, que se la dejó para que Calderón sacara el lanzamiento de costado, la meter contra el área. Mira, prácticamente un centro, pelota arriba, golpe de cabeza, la respuesta. Le va a quedar otra vez al número 10, a Jason Fuentealba. Vamos a ver si la puede sacar, es un delantero, está jugando en el sector de lateral. La pelota la gana para la Universidad de Concepción. Repone el lateral el equipo de la UDEC.
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